Radio El Rocío, en los 1370 kHz en amplitud modulada, le informa la hora. 19 horas, 16 minutos.

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1: Radio El Rocío, en los 1370 kHz, en amplitud modulada, le informa la hora. 19 horas, 31 minutos.
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1: Radio El Rocío en los 1370 kHz en amplitud modulada le informa la hora. 19 horas, 48 minutos.

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3: Radio El Rocío, en los 1370 kHz en amplitud modulada, le informa la hora. 20 horas, 4 minutos.

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1: Radio El Rocío, en los 1370 kHz en amplitud modulada, le informa la hora. 20 horas, 16 minutos.

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1: Radio El Rocío, en los 1370 kHz en amplitud modulada, le informa la hora. 20 horas, 32 minutos.

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1: Radio El Rocío, en los 1370 kHz, en amplitud modulada, le informa la hora. 20 horas, 47 minutos.

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1: Radio El Rocío, en los 1370 kHz en amplitud modulada, le informa la hora. 21 horas, 3 minutos.

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1: Radio El Rocío en los 1370 kHz en amplitud modulada le informa la hora. 21 horas, 15 minutos.

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1: Radio El Rocío, en los 1370 kHz en amplitud modulada, le informa la hora. 21 horas, 31 minutos.

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1: Radio El Rocío en los 1370 kHz en amplitud modulada le informa la hora. 21 horas, 46 minutos.

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2: Radio El Rocío en los 1370 kHz en amplitud modulada le informa la hora. 22 horas, 1 minuto.

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1: Radio El Rocío, en los 1370 kHz en amplitud modulada, le informa la hora. 22 horas, 18 minutos.
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3: 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Feliz un cumpleaños y un dichoso amanecer.
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0: Radio El Rocío, en los 1370 kHz en amplitud modulada, le informa la hora. 22 horas, 32 minutos.
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1: Radio El Rocío, en los 1370 kHz, en amplitud modulada, le informa la hora.
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1: Radio El Rocío, en los 1370 kHz, en amplitud modulada, le informa la hora. 23 horas, 1 minuto.
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1: Radio El Rocío, en los 1370 kHz, en amplitud modulada, le informa la hora. 23 horas, 16 minutos.

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1: Radio El Rocío, en los 1370 kHz en amplitud modulada, le informa la hora. 23 horas, 33 minutos.
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0: Radio El Rocío, en los 1370 kHz en amplitud modulada, le informa la hora. 23 horas, 47 minutos.
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1: Radio El Rocío en los 1370 kilohertz en amplitud modulada le informa la hora. 23 horas, 59 minutos.
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0: 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Radio El Rocío en los 1370 kHz en amplitud modulada le informa la hora. 0 horas, 16 minutos.
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3: Radio El Rocío, en los 1370 kHz en amplitud modulada, le informa la hora. 0 horas, 35 minutos.
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1: Radio El Rocío en los 1370 kHz en amplitud modulada le informa la hora. 0 horas, 49 minutos.

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1: Radio El Rocío en los 1370 kHz en amplitud modulada le informa la hora. 1:02.

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3: Radio El Rocío, en los 1370 kHz, en amplitud modulada, le informa la hora. 1:19.
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1: Radio El Rocío, en los 1370 kHz, en amplitud modulada, le informa la hora. 1:30.
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0: Radio El Rocío, en los 1370 kHz en amplitud modulada, le informa la hora. 1:47.
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0: Radio El Rocío en los 1370 kHz en amplitud modulada le informa la hora. 2:01.

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1: Radio El Rocío, en los 1370 kHz, en amplitud modulada, le informa la hora. 2:17.

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2: ¡Ay, caramba! Radio El Rocío, en los 1370 kHz, en amplitud modulada, le informa la hora. 2:30.
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0: Radio El Rocío, en los 1370 kHz en amplitud modulada, le informa la hora. 2 horas, 45 minutos.
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2: Radio El Rocío en los 1370 kHz en amplitud modulada le informa la hora. 3:01.
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1: 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El Radio El Rocío en los 1370 kHz en amplitud modulada le informa la hora. 3:17.
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1: Radio El Rocío, en los 1370 kHz en amplitud modulada, le informa la hora. 3 horas, 31 minutos.
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Radio El Rocío en los 1370 kHz, en amplitud modulada, le informa la hora. 3:48.

Radio El Rocío, en los 1370 kHz en amplitud modulada, le informa la hora. 4 horas, 0 minutos.

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1: Radio El Rocío, en los 1370 kHz, en amplitud modulada, le informa la hora. 4 horas, 16 minutos.

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1: Radio El Rocío, en los 1370 kHz en amplitud modulada, le informa la hora. 4:30.

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1: Radio El Rocío, en los 1370 kHz, en amplitud modulada, le informa la hora. 4 horas, 48 minutos.
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3: Radio El Rocío, en los 1370 kHz, en amplitud modulada, le informa la hora. 5:03.
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7: Casa y casa manta, anta watiri watara, anta sinina kunakaya, wachicha wachicha mora. Muy buenos días, mis compadritos, mis comadritas. Reciban como siempre esa buena vibra y toda esa energía positiva. A nombre de este su fiel servidor, el compadre Mateo, hemos ya llegado un nuevo día, una nueva oportunidad que Dios y el universo nos concede. Gracias al espíritu del universo, al espíritu de las plantas, gracias a la Pachamama por sus dones sagrados, por su medicina viva, las plantas que sanan, las plantas que ayudan a encontrar armonía y lo más preciado de la vida, la salud. Plantas que liberan de aquellas envidias, de aquellas prácticas negativas. Mis compadritos, mis comadritas, sean todos ustedes bienvenidos a este nuevo amanecer de sabiduría y de conexión al programa Misterios de la Selva. Un programa radial conducido por quien les habla, el compadre Mateo. Iniciamos con fe, iniciamos con gratitud y con la guía ancestral de la naturaleza en este mes de octubre. ¿Cómo se nos ve el tiempo, mis compadres, mis compadritas? Mes de octubre, primera semana de este mes de octubre ya iniciado. Que el día de hoy, mis mejores deseos para cada uno de ustedes. Un abrazo para todos, aquí dentro del país, fuera del país, allá en Estados Unidos, allá en Corona, Queens, en Bronx, allá en New Jersey, Minneapolis, allá en Minnesota, en Manhattan, en Austin, en Filadelfia, por allá por Connecticut, en Brooklyn, en Flushing, en Noir, allá en California, allá en Nueva York, en Massachusetts, en Danbury. Bueno, todos esos lugares, un abrazo, que tengan un lindo y maravilloso día, mejor que ayer. Mis compadritos, mis comadritas, recuerden, yo atiendo en el sector Puente del Descanso. Único lugar de atención, sector Puente del Descanso. Al frente de la parada de buses que van a Gualaceo, que van a Paute, usted fíjese en el techo. En el techo está una bandera roja, una bandera de color verde y un helado grandote. Allí, ahí está mi totomita. En esa heladería, ahí está mi señorita secretaria, yo estoy adentro, al fondo. Ahí estoy preparando emplastos, preparando baños. Ahí estoy haciendo consultas con compadritos, comadritas que vienen de diferentes partes, diferentes lugares, buscando ayuda para su salud, buscando una solución a aquel problema que no le permite vivir en paz, buscando un consejo sano y oportuno, buscando una orientación. Yo siempre digo que Dios está en el cielo y las plantas aquí en la tierra para sanar, para curar, para liberar de toda enfermedad, conocida y desconocida. Porque la gente mala, esa gente envidiosa, muchas de las veces acuden donde esos brujos, maleros, hechiceros para mandarle a poner la sal negra, para que vaya de mal en peor, que vaya de fracaso en fracaso, de tumbo en tumbo, que vaya como el cangrejo, para atrás, que siempre no pueda cosechar, que los animalitos se vayan chupando, se vayan secando, se bajen la producción, se mueren, se pierden, ¿verdad? Mi compadrito, mi comadrita, una cosa es atraer al dinero, ¿sí? Pero otra cosa es retenerlo el dinero. Porque usted coge plata, pero se le va como polvo en el viento. No pudo retener la platita, el dinero. Siempre hay una razón, mi compadre, mi comadre. Siempre. Por allí está. A lo mejor hay un trabajo con sal negra, con sal de brujas, para secar sus bolsillos, para que no le aguante la plata, no le aguante el dinero, para secarle sus carteras. ¿Para qué? Para que esa platita se le vaya como polvo en el viento. Por eso es tan importante una contra, un secreto, una ventaja, un amuleto. Por eso es tan importante protegerse, mis queridos compadritos, mis queridas comadritas. Y yo estoy aquí para poderles ayudar en lo que Dios me lo permite. No me juzguen sin haberme conocido. Recuerden, mis compadritos que vienen de Cañar, de Tambo, de Chunchi, de Suscal, de La Troncal, del Triunfo, del Piedrero, bueno, todos esos lugares. Si viene en un carro de alquiler, dígale en el sector Puente del Descanso, donde que hay un redondel que dice Paute, ¿sí? Esto es en el sector Puente del Descanso. Allí hay un redondel que dice Paute. Desde ese redondel al frente, usted fíjese en el techo, ahí está una bandera roja, una bandera de color verde y un helado grandote. Ahí está mi totomita. Ahí estoy yo. Ahí, en esa heladería, ahí está mi señorita secretaria, pídale un turno para yo poder ayudarle, para yo poderle darle un consejo sano y oportuno, hacerle una limpia, un baño, para ese dolor de piernas, para ese dolor de la cintura, para esa boca amarga, la saliva espesa, tiene una alteración nerviosa, un problema circulatorio, qué maravilla, un baño con hierbas, qué maravilla, un brebaje hecho a base de hierbas, de raíces amazónicas. Aquí estoy cuando gusten para poderles ayudar. Cualquier inquietud también pueden hacerme llegar al 09-88-755-420. Repito, 09-88-755-420. Vamos a dar un mensaje de texto que dice: compadrito Mateo, muy buenos días. Ya no sé qué hacer dentro de mi matrimonio. Estoy ya con un paso al divorcio. Quisiera saber, mi compadrito Mateo, si es que mi suegra me hizo un daño para separarme, porque nunca le caí bien. Ayúdeme, por favor. Estaré eternamente agradecida. Vamos a ver, mi comadrita, ¿qué dicen las cartas del tarot? Usted es nacida el 9 de enero. Vamos a ver. Bueno, mire, mi comadrita, daños yo no veo, brujería no veo en estas cartas que van saliendo, las cartas del tarot. Lo que veo es la incomprensión. Claro que tienen problemas con su suegra, ¿no? Con su suegro también. Sí, muchos problemas. Yo siempre digo que usted ya se hizo de matrimonio. Pues bueno, vivan en otra casa. Sí, vivan en otra casa porque ahí hay muchos problemas, muchos enredos. Y también tiene que aprender a perdonar. Su marido es una persona buena. Se ha equivocado en algún momento, pero por eso tiene que perdonar. No traer a memorias las ofensas pasadas, los recuerdos pasados. Hay que evitar discusiones innecesarias y pedir a Dios, pero juntos, oren juntos. Eviten hablar sobre separaciones, sobre divorcios. No, ¿por qué? Mejor porque no hablan del amor, del cariño, de la comprensión, del diálogo, del entendimiento, de la consideración y el respeto. En vez de estar hablando sobre que ya van a separarse, que ya no dan más, no, busquen soluciones. O si no, vengan, vengan para poderles ayudar. Dejarse de hablar, eso es lo peor. O tener silencios prolongados, lo peor. Todo lo contrario, hay que dialogar, hay que buscar la solución a ese problema. Yo quisiera que ustedes vengan a visitarme porque yo veo las separaciones o el divorcio que quiere usted tomar es simplemente por conflictos dentro de la casa. Sí, hablo con la familia de su marido, ¿no? El mejor consejo que le pueda dar es váyanse de ahí, sepárense y hagan sus vidas juntas, ¿sí? Y las cosas van a salir de la mejor forma. Yo veo en esta otra carta que amor hay. Usted le ama a su marido y su marido le ama a usted, pero están dejándose llevar por los problemas, los conflictos que hay en la casa. Eso es todo, mi comarita. Cuando guste, venga para poderles orientar. Otro mensaje de texto que dice: muy buenos días, mi compadrito Mateo. Tengo una alteración nerviosa. ¿Qué puedo tomarme o bañarme? ¿Qué hago, mi compadrito Mateo? Claro, mi compadre, vamos a ver. Para la ansiedad hay muchas cosas. Por ejemplo, haga lo siguiente: coja usted un plátano, coja una espinaca, coja un jugo de limón, coja un vasito de leche de almendras, va a licuar y va a tomarse. Sí, eso haga todas las mañanas, todas las mañanas. También dese un baño. Mire, coja flores, coja el toronjil, todo tipo de flores. Hierba, ahí pongo a paja de cerro, sí, la paja de cerro. Y báñese, báñese con esas hierbitas una vez por semana. Y si no, mi compadrito, si quiere, si puede, si usted cree que todo es difícil, venga, yo tengo aquí preparados para este problemas de ansiedad. Así es que no, tranquilo, mi compadrito, aquí no hay nada de malo, simplemente haga lo que le digo y listo, mi compadre, listo. Póngase también usted de su parte, mi compadre. A veces los problemas, yo lo que mejor veo aquí, problemas económicos, problemas que han venido dentro del hogar. Eso es lo que mejor está, se aparece en estas cartas también que estoy viendo, según la fecha de nacimiento. Pero hágale lo que le indiqué. Bueno, recuerde, mis compadritos, de allá de Cañar, de Tambo, de Chunchi, de Suscal, de La Troncal, del Triunfo, si usted viene en bus, ¿sí? Dígale al chofer del bus que le dejara en la autopista sector Puente del Descanso. Al frente del restaurante El Chifa, ahí se queda. Al frente del restaurante El Chifa, ahí se queda. Si viene usted en bus, que vienen de allá de Cañar, de Tambo, de Chunchi, de Suscal, todos esos lugares. Quédese en la autopista sector Puente del Descanso, al frente del restaurante El Chifa. Se queda allí, cruza al otro lado de la vía, ¿sí? Al otro lado de la vía, baja hacia un puente, cruza el puente, ahí está un redondel que dice Paute. Desde allí al frente, mano derecha, fíjese usted en el techo está una bandera roja, una bandera de color verde y un helado grandote. Ahí está mi totomita, ahí estoy yo, en esa heladería, sí, en esa heladería, yo estoy adentro de la heladería, sí. En esa heladería está mi señorita secretaria. Por esa heladería es la entrada que yo estoy adentro, mi compadre, mi comadre. Bien, recuerden mis compadritos, cualquier inquietud, una consulta por teléfono mediante mensaje de voz o mensaje de texto, pueden hacerlo al 09-88-7-55-420. Repito, 09-88-7-55-420. Otro mensaje de texto que dice, compadrito Mateo, muy buenos días. Sobre el dolor de mis piernas, quisiera saber si es un daño o natural. A ver, mi compadre, vamos a ver. Vamos a ver, 11 de mayo. Vamos a ver, mi compadrito, qué dicen las cartas del tarot. Uy, mi compadre, esto no es bueno. Esto es un trabajo, mi compadre. Esto se llama encrucijada negra. Hay que hacerle una purga celestial. Hay que hacer una mesada ritualizada, ¿sí? Para romper ese trabajo negativo, ese maleficio. Es la única forma, mi compadre, porque yo veo tratamientos. Usted ya se ha dado muchísimos tratamientos, exámenes clínicos y todo, pero cada vez se va empeorando y el dolor es una más que la otra. Y aparte de eso, ya le está subiendo a la columna, a la espalda el dolor, ¿verdad? Mi compadre, si usted sigue así descuidadamente, eso es postramiento, mi compadre. Así es que venga para poderle ayudar. 15 minutos, ha llegado a la parte final. Muchas gracias por la gentil y amable sintonía que el día de hoy... Que se abran los portales de la salud, del dinero, del amor, de la paz, de la armonía. Buenos días.
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3: Radio El Rocío, en los 1370 kHz, en amplitud modulada, le informa la hora. 5 horas, 20 minutos.

0: 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Radio El Rocío, en los 1370 kHz en amplitud modulada, le informa la hora. 5 horas, 30 minutos.
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2: Hola, ¿qué tal, familia de Radio El Rocío? Arriba, familia bonita. Arriba, familia trabajadora, familia echada para adelante, familia berraca de las provincias del Cañar y de la Suay. Aquí empieza este programa de 5 y 30 a 5 y 40 con el Yerberito. Hemos llegado a las dos provincias para curarlos de verdad, verdad. 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Y me han pedido del Cañar, me han pedido de la Suay. Yerberito, ayúdenos con las articulaciones. Estamos jodidos con los huesos, literalmente, no podemos más. Nos han diagnosticado con artritis, somos gente que nos ganamos el trabajo del campo. Somos agricultores, ganaderos, maiceros. Bueno, estamos en la siembra permanentemente. Y venimos trabajando desde los 12 años, Yerberito, y hoy tenemos 50, hoy tenemos 60, y la vida nos pasa una factura. Nuestras articulaciones están hechas pedazos. Nos han diagnosticado de artritis, nos han diagnosticado de osteopenia. Al caminar, me enviaba una señora un video desde Biblián, me decía, Yerberito, lo escucho en Radio El Rocío ahora. Sí, gracias por escucharme. Ahí estoy, a través de la 1370, amplitud modulada, para toda la provincia del Cañar, para toda la provincia de la Suay, de 5 y 30 de la mañana a 5 y 40 de la mañana todos los días. Ella me decía, cuando me envió el video, me decía, Yerberito, mire, lo escucho, yo soy del campo, de la parte alta de Biblián, y mire los deditos de las manos, efectivamente, torcidos, con mucho dolor, porque las personas que me escuchan se identifican con lo que yo estoy diciendo. Dígame si no es verdad que una persona que tiene esa inflamación en las rodillas, que le duele la parte baja de la espalda, dígame si no es verdad que una persona que ya pasa los 50, 60 años, cuando le da ese frío del páramo, oiga, ¿no es verdad que el dolor es insoportable? A uno le provoca realmente, oiga, hacer lo que le digan, pero que le quiten el dolor. Hoy les quiero dar una luz al final del camino, de ese camino pedregoso, de ese camino intransitable que lleva muchos años, de ese camino de solo medicamentos y medicamentos para calmar el dolor, pero la enfermedad sigue, y la enfermedad lo puede llevar a una cama, o peor aún, a estar en una silla de ruedas. Yerberito, no me diga eso, porque tengo pesadillas de que voy a quedar paralítico, de que voy a quedar en una cama. Oiga, no siga con ese miedo, no siga con ese pánico, porque yo he venido para ayudarle. 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Escuchen el nombre para que sepan cuál es el jarabe que tienen que empezar a tomar y hacer un tratamiento 100% efectivo que cura de verdad, verdad. A todas las personas que tienen estos problemas en las articulaciones, a todas las personas que les está doliendo la parte baja de la espalda, que dan un paso, que no pueden caminar, a todas las personas que tienen esa sensación de amortiguamiento, de hormigueo, característico de la desmineralización de los huesos y las articulaciones. Fíjese usted que el esqueleto del ser humano lo conforman 206 huesos. Imagínense cuando usted pierde el calcio, cuando pierde el colágeno, cuando pierde los nutrientes, los aminoácidos, las vitaminas que le dan fuerza al esqueleto, usted se viene abajo. Eso es lo que sucede y por eso son las enfermedades en las articulaciones. 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Mire, y hablando de otro tema importante a esta hora de la mañana, qué bonito es empezar la mañana con estos mensajes alentadores, ¿verdad? Qué bonito es empezar con estos programas de 5 y 30, 5 y 40 a través de Radio El Rocío, porque es una radio que le informa, es una radio que le entretiene, pero también es una radio que le cuida, y por eso acepté la invitación a esta radio a hacer el programa de 5 y 30 a 5 y 40, porque creemos con Radio El Rocío en el bienestar común, porque queremos levantar a nuestro campesino de una manera responsable, de una manera como se merece cada ser humano, que es disfrutar de una manera distinta de vivir y de una mejor calidad de vida. Acepté el proyecto y dije, bueno, vamos a llevar a Cañar, vamos a llevar a la Suay, jarabes que realmente funcionan y curan de verdad, verdad. Acá estamos en este proyecto de ayuda social con Radio El Rocío 1370 amplitud modulada, y lo levantamos con una luz de esperanza. Me preguntan, Yerberito, ¿por qué el mal aliento en la boca? No me lo puedo quitar con nada. A pesar de tener una buena higiene bucal, Yerberito, me cepillo 2, 3, 4 veces, masco clavo dolor, me pongo una pastita de canela en la boca y ni así se me va el mal aliento. Y no se le va a ir. Porque el mal aliento no es de las piezas dentales, porque el mal aliento no está en la lengua, porque el mal aliento no está en las encías. Entonces, ¿en dónde, Yerberito? En su colon, en la materia fecal que tiene acumulada por años, en la grasa visceral del hígado. Miren, yo siempre les digo a través de mis programas, no acumulen caca. La caca mata, la caca envenena, la caca hay que expulsarla. Si van a acumular algo, acumulen plata, plata, toda la que quieran, pero no la caca. La caca mata, la caca envenena, la caca hay que expulsarla. ¿Y cómo la expulsa? 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Una copa antes de cada comida. Escúcheme bien. El depurador amargo K10 es un antídoto natural, un limpiador arteriovenoso. Este es un jarabe que limpia profundamente las paredes del colon, saca la materia fecal que le está causando el mal aliento, la intoxicación severa en el organismo. Miren, si usted no limpia su organismo, si usted no baja los niveles de azúcar en su sangre, si usted no empieza a tratar esa diabetes que tiene, usted va a terminar entrando por un hospital en las salas de emergencia. No sé si a usted le ha pasado cuando ha ido a un hospital y pasa por la sala de emergencia. Oiga, qué difícil es ver esos cuadros, ¿no? Qué lamentable es ver a las familias cuando sale el médico y dice, ¿quién es la familia del paciente que entró ahora por emergencia? Yo, doctor, venga un momento. Su familiar, hay que enviarle muestras a Solca porque sospechamos de que tiene cáncer. Ahí empieza la señora, ¿por qué? Ay, ¿por qué? ¿Por qué? Porque el zapateo, ¿no? Usted los ve ahí. Ay, ¿por qué? Ay, es bueno, era bueno, era bueno. ¿Por qué, Dios mío? Porque nunca escuchó. Porque usted nunca tomó decisiones. Porque usted siempre escuchó este programa de 5 y 30 a 5 y 40 de la mañana ahora en Radio El Rocío y pensó que no era para usted. Nadie le va a llegar a tocar la puerta de su casa a decirle, así no funciona. Acá hay un enfermo. Acá hay un paciente que si no toma el depurador amargo K10 le va a dar cáncer. Acá hay una persona que si no toma el depurador amargo K10 lo van a diagnosticar con diabetes. No, señora, yo cumplo con mi trabajo. Radio El Rocío hace lo suyo, pero usted es la que toma al final la decisión. Le invito a que se sube a estos miles de cientos de personas en todo el Ecuador, en la provincia del Cañar, en la provincia de la Suay, que se están curando de verdad, verdad. Yerberito, ¿cuál es la diferencia entre una persona enferma, entre una persona hecha pedazos y la gente que uno ve sonriendo, alegre, disfrutando con su familia, haciendo ejercicio, comiendo lo que se le da la gana? Mejor dicho, Yerberito, con una buena salud. ¿Sabe cuál es la diferencia? La decisión. Y lo importante de las decisiones no es tomarlas, sino tomarlas a tiempo. Yo sé que Dios ha hecho que usted escuche este momento, este programa, por algo, no es por casualidad, es porque usted necesita empezar a tomar uno de estos jarabes para realmente encontrar una mejor calidad de vida. ¿Qué tal que usted tenga la inflamación al estómago y justo esté escuchando que hay un jarabe que se llama depurador amargo K10? ¿Qué tal, me imagino, que usted esté atravesando problemas de su colon, hígado graso, que usted le huela mal la boca durante todo el día, que usted cuando se quita la ropa al final del día de su trabajo deje impregnada la ropa con ese grajo, con ese mal olor? Digo yo, puede ser un candidato a tomar el depurador amargo K10. 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Y ahora quiero hablarle a la audiencia masculina. Yerberito, no me toque ese vals porque me mata, me dicen los hombres. Prefiero tocarle ese vals a que lo toque el cáncer a la próstata y que ese sí lo va a matar. Miren, hay muchos varones que en este momento escuchándome tienen la orina entrecortada, tienen el ardor al orinar de 5:30 a 5:40 de la mañana. Me dijo, Yerberito, usted habla del Prostacura. Le dije, efectivamente, hablo del jarabe del hombre, del jarabe del varón, el Prostacura, el de etiqueta amarilla. Y me dijo, Yerberito, yo soy como un gato. Oiga, me sorprendió, más de 30 años trabajando yo con la salud de las personas en el Ecuador, nunca había escuchado esta expresión. Y le dije, pero dígame, ¿por qué usted me dice que es un gato? Me dice, Yerberito, por Naturista Nueva Vida de Fabián Carpio, sí hay Prostacura. 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Que Dios los bendiga.
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1: Radio El Rocío, en los 1370 kHz, en amplitud modulada, le informa la hora. 5 horas, 47 minutos.
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0: 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Radio El Rocío, en los 1370 kHz, en amplitud modulada, le informa la hora. 6:00.
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1: Radio El Rocío, en los 1370 kHz, en amplitud modulada, le informa la hora. 6 horas, 17 minutos.
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1: Radio El Rocío, en los 1370 kHz, en amplitud modulada, le informa la hora. 6 horas, 34 minutos.
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1: Radio El Rocío, en los 1370 kHz en amplitud modulada, le informa la hora. 6 horas, 47 minutos.
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1: Radio El Rocío, en los 1370 kHz en amplitud modulada, le informa la hora. 7 horas, 1 minuto.
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Ahí vamos llegando, señores. 7:09. Gracias, señores. Buenos días, buenos días, buenos días, buenos días, buenos días. Acá estamos llegando a la cabina de Radio El Rocío, que sería lunes 12 de octubre del 2026, ¿no es cierto? Así nomás vamos con ustedes compartiendo en este día, ¿no es cierto? Saludos a la gente linda que en este momento se reporta. Está en sintonía de Radio El Rocío, ¿no? En los diferentes lugares. Saludos para ustedes. Siempre en compañía, ¿no es cierto? Estamos listos para compartir Movimiento Ecuatoriano. Un programa de clasificación apto para todo el público. Un programa de contenido de entretenimiento y de música nacional ecuatoriana. Sean ustedes bienvenidos y bienvenidas. Mi nombre es Néstor, más conocido como El Tigre. Estamos listos y dispuestos para compartir la programación. Bienvenidos y bienvenidas, escuchando este bonito mosaico, este bonito mix en la voz de las Violetas del Amor. Algo nuevecito que recientemente estrenaron, ¿no? Aquí estamos escuchando. Bienvenidos y bienvenidas.

0: Mosaico acá en la mañana. Saludos a la gente linda que va dando su reporte de sintonía. Acá los compañeros que mandan los stickers, los memes. Hay que salvar el agua nomás, ¿no? Queremos saludar con esas canciones para la gente linda allá en los Estados Unidos. Buenos días. Comente qué tal el clima, qué tal su fin de semana, ¿no es cierto? Nosotros un poquito afónicos, pero bueno, ahí vamos, ahí vamos. Gracias a la gente linda de San José de Mazanqui. Ahí estuvimos compartiendo viernes, sábado, ayer domingo, ¿no es cierto? Mientras tanto, seguimos escuchando buenas canciones, buenas melodías. No se olvide que habilitamos la línea del WhatsApp para que usted se comunique con nosotros y nos diga dónde nos está escuchando. Es el momento de irnos a una pausa comercial y volvemos en un momento.
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2: Radio El Rocío, en los 1370 kHz, en amplitud modulada, le informa la hora. 7 horas, 15 minutos.
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¿Cuándo me casaré para descansar? Dice la canción. ¡Qué lindo! Comente, comente, ¿qué tal el feriado del fin de semana? ¿Eh? Si se fue a algún lado, si se fue a la playa. Comente con nosotros a través de la línea del WhatsApp, el 0998-67-2360. O a través de la línea directa 2230-377. Comunícate con nosotros. Estamos en el lunes, arrancando la semana, ¿no? Un poquito medio cansados. Pero bueno, a seguir dando al

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1: Radio El Rocío, en los 1370 kHz, en amplitud modulada, le informa la hora. 7:31.

Oración. Madre querida, partiste al cielo dejando nuestros corazones llenos de angustia y dolor. Fuiste madre de toda bondad y ternura. Desde el regazo de Dios en nuestra luz y guía, envíanos siempre tu santa bendición, invitación fúnebre. Descansó en la paz del Creador, quien en vida se llamó la Señora María Rosa Dután Paraguachi, que de Dios goza. Su esposo Mariano Dután Lema fallecido. Sus hijos Manuel y Mercedes Tenecela Dután, Teresa, Víctor, Dolores, Rodrigo y Marta Dután Dután. Sus hijos políticos María Palaguachi, Carlos Quito, Diana González, Carlos Toralba y Yareni Texas. Sus nietos Tenecela Palaguachi, Quito Tenecela Dután González, Toralba Dután y Dután Texas. Sus padres Francisco Dután Castro y Alcira Palaguachiburi fallecidos. Sus padres políticos Manuel Dután y Teresa Lema fallecidos. Sus hermanos Leucadio Dután, Francisco Dután, Espíritu Dután, Manuel Cruz Dután, Manuel Jesús Dután fallecidos. Dolores Dután, Alcira Dután, Manuel Jesús Dután y Mesías Dután. Sus hermanos políticos, sobrinos, primos y demás familiares cumplen con el penoso deber de comunicar su sensible fallecimiento, acaecido el día domingo 11 de octubre del 2026. A la vez participan a los amigos, familiares y conocidos a la velación de sus restos mortales en su propio domicilio, ubicado en el barrio Jerusalén Bajo. Sus familiares expresan su amable gratitud por acompañarnos en este acto de piedad humana. Jerusalén Bajo, octubre del 2026. Ha dejado de existir quien en vida se llamó la Señora María Rosa Dután Palaguachi. Que hay eterna paz en su tumba.

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¡Ay, agujita prendedora! Préndeme el corazón, 7 de la mañana con 38 minutos. Buena música, estamos escuchando con ustedes. Saludos a la gente que ya está trabajando, ya está laborando, siempre en compañía de Radio El Rocío, ¿no es cierto? Haciendo su jornada de trabajo. Saludos a ustedes. A la gente allí en los Estados Unidos también, que está trabaja y trabaja, eso es bueno.

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Radio El Rocío, en los 1370 kHz en amplitud modulada, le informa la hora. 7 horas, 54 minutos.

¡Qué buena música que estamos sonando acá a esta hora de la mañana! 6 minutos nos separan de las 8 de la mañana, 6 minutos y será las 8 de la mañana. Es el momento de complacer las peticiones musicales que va sugiriendo a través de la línea del WhatsApp y de la línea directa. Queremos saludar a la gente linda en Cuitún, buenos días. La gente linda de Papaloma, la Natividad. Papaloma, la Nube, también escuchando la programación, buenos días. La gente linda de Mosquera. Aguarongo Chico está presente con nosotros, comente, comente. Saludos a cada uno de ustedes. En algún rinconcito del planeta nos escucha. Suban el volumen con esta buena música.

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3: Radio El Rocío, en los 1370 kHz, en amplitud modulada, le informa la hora. 8 horas, 2 minutos.
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Estamos de vuelta acá para continuar con más de las canciones. Iniciando el lunes, es cierto, con pierna derecha, con buena actitud. La gente que está todavía descansando, buenazo, ¿no? Acá dice, verdad es verdad. Padrino que se respeta, bautiza y se desaparece. Así mismo es, ¿no es cierto? ¿Cuántos de ustedes o a cuántos de ustedes no le ha pasado que su padrino de bautizo solamente asomó el día del bautizo y de ahí sí? Ya no le volvió a ver, ¿no es cierto? Cosas que pasan, ¿no es cierto? Cosas de padrinos. ¿Qué estamos escuchando? Buena canción. Te vas a enamorar a Azucena Aymara en la mañana presente. Buenos días con buena música, con buen entretenimiento.

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1: Radio El Rocío, en los 1370 kHz, en amplitud modulada, le informa la hora. 8 horas, 18 minutos.
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Cantarita de mi ilusión. Buena canción acá escuchando en la mañana, ¿no? Aquí está Inti, el hijo del sol, con su buen tema. Estamos brindando de esta mañana. Queremos saludar a la gente linda allá en la bella ciudad de Azogues, allá en la parroquia Huapán, también en la parroquia Luis Cordero, ¿no? Saludamos para nuestro gran amigo Oscarín. Buenos días. ¿Qué tal? ¿Cómo han amanecido? ¿Qué tal sus fines de semana? ¿Dónde pasaron? ¿Qué hicieron? ¿Sí se portaron bien o se portaron mal? Comente con nosotros. Así estamos, señores y señores, brindándote buenas canciones a esta hora. Ha transcurrido 20 minutos de las 8 de la mañana, ¿no es cierto? 8 de la mañana con 20 minutos. Seguimos nosotros programando la buena música, los buenos temas acá.

0: no te cases, no es cierto. Buena canción acá de Sueño Cañari. Hablando de Sueño Cañari, este fin de semana nos vemos con Sueño Cañari. ¿Dónde? Allá en la comunidad de Hondo Turo, ¿no es cierto? De la parroquia Nazón, me parece, ¿no es cierto? Allá nos vemos. A la pausa, señores y señores, 8 de la mañana con 30 minutos. Vamos a la pausa comercial y volvemos en un momento.
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2: Radio El Rocío, en los 1370 kHz en amplitud modulada, le informa la hora. 8 horas, 31 minutos.
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Oración. Madre querida, partiste al cielo, dejando nuestros corazones llenos de angustia y dolor. Fuiste madre de toda bondad y ternura, desde el regazo de Dios, sé nuestra luz y guía. Envíanos siempre tu santa bendición, invitación fúnebre. Descansó en la paz del Creador, quien en vida se llamó la Señora María Rosa Dután Palaguachi, que de Dios goce. Su esposo Mariano Dután Lema, fallecido. Sus hijos Manuel y Mercedes Tenecela Dután, Teresa, Víctor, Dolores, Rodrigo y Marta Dután Dután. Sus hijos políticos María Palaguachi, Carlos Quito, Diana González, Carlos Toralba y Yaneri, Texas. Sus nietos, Tenecela Palaguachi, Quito Tenecela, Dután González, Toralba Dután y Dután, Texas. Sus padres, Francisco Dután Castro y Alcira Palaguachiburi, fallecidos. Sus padres políticos, Manuel Dután y Teresa Lema, fallecidos. Sus hermanos, Leucadio Dután, Francisco Dután, Espíritu Dután, Manuel Cruz Dután, Manuel Jesús Dután, fallecidos. Dolores Dután, Galcira Dután, Manuel Jesús Dután y Mesías Dután. Sus hermanos políticos, primos, sobrinos y demás familiares cumplen con el penoso deber de comunicar su sensible fallecimiento, acaecido el día domingo 11 de octubre del 2026. A la vez participan a los familiares, amigos y conocidos a la velación de sus restos mortales en su propio domicilio, ubicado en el barrio Jerusalén Bajo. Sus familiares expresan su amable gratitud por acompañarnos en este acto de piedad humana. Jerusalén Bajo, octubre del 2026. Ha dejado de existir quien en vida se llamó la Señora María Rosa Dután Palaguachi. Que hay eterna paz.

0: Casos de la vida real acá, ¿no es cierto? Verdad es verdad, ¿no? Cuando eras soltera, qué lindo te vestías, ¿no? Ahora que te has casado, ¿será que el marido está caño? Aquí estamos con los saludos para ustedes. Buenos días, qué lindo, ¿no es cierto? La gente va dando su reporte. Lindo, ¿no es cierto? Reporte de sintonía a esta hora de la mañana. Comente dónde nos está escuchando. ¿Qué está haciendo a esta hora de la mañana? Saludos a cada uno de ustedes. 8 de la mañana con 44 minutos. 8 de la mañana con 44 minutos. Saludos para mi gente linda que va dando su reporte de sintonía. Va solicitando sus peticiones musicales. Recuerde que con gusto estamos complaciendo acá. Venga la alegría de las mañanas a través del movimiento ecuatoriano. Esta es la música pepísima, ¿no? Esta es la que le gusta, ¿no? Vamos a la pausa comercial, volvemos en un momento.
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2: 8 horas, 45 minutos.

¿Dónde estarás, mi gran amor? Buena canción. Queremos mandar el saludo para quienes van dando su reporte de sintonía, ¿no es cierto? Para los fieles oyentes acá de Radio El Rocío, allí en el estado de Queens. Buenos días, ¿cómo estamos, doña Carmita? Que siempre da su reporte de sintonía. Eso es bueno, vea. La gente que va dando su reporte, acá don Luchito también, gracias. A don Jaimito también, Jaimito Livicota, que siempre escucha la promoción allá en los Estados Unidos. Está piloteando su nave, ¿no es cierto? Eso es, saludos a cada uno de ustedes, la gente que va dando su reporte. 8 de la mañana con 53 minutos. Vamos a continuar con más de las canciones para ustedes. Le subimos el volumen a esta hora. No se olvide, todavía tiene tiempo de solicitar alguna petición musical. Con gusto, estábamos para...

Vamos, nos vamos a casita. Vamos cerrando la programación de este día lunes, arrancando la semana, lunes 12 de octubre del 2026, ¿no es cierto? ¿Y qué va a pasar, pues? ¿Qué pasará si tú no vienes, mi amor? Queremos agradecer a cada uno de ustedes. Nos vamos a casita, hasta aquí nos trajo el río. Hasta aquí les acompañamos en su programa Movimiento Ecuatoriano. Un programa de clasificación apto para todo público. Un programa de contenido de entretenimiento y de música nacional ecuatoriana. Ya estuvo con ustedes, mi nombre es Néstor, más conocido como el Tigre. Vamos a casita, deseándoles un buen inicio de semana para todos. Sí, papito, Dios nos permite, nos volvemos a reencontrar, nos volvemos a escuchar el día de mañana a partir de las 6 de la mañana. Mientras tanto, un excelente

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1: Radio El Rocío, en los 1370 kHz, en amplitud modulada, le informa la hora. 9 horas, 0 minutos.
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1: Buenos días, amigos. Muchas gracias por escucharme. Comenzamos una nueva semana. Queremos que sea una semana próspera, una semana llena de paz, de serenidad y tranquilidad en cada uno de vuestros hogares, sabiendo que una vida relajada, tranquila, serena, repercute directamente en nuestra salud física. Tenemos que tratar de cuidar nuestras relaciones familiares, sociales, en la vecindad, en los lugares de trabajo, para conseguir una vida mejor. La vida mejor consiste en tener buena salud, aprender a vivir con lo que se tiene y aprender a soportarse unos a otros. Así obtendremos una vida serena, de paz, libre de estrés. En esta mañana, La Primavera quiere hablar sobre la presión arterial. En la actualidad hay muchísima gente que sufre de la presión arterial. Antes de entrar en el tema, hablemos de que la presión arterial no presenta síntomas. Es conocida como la enfermedad silenciosa. Cuando alguna persona tiene la presión alta y no se da cuenta a tiempo para ser tratada, las consecuencias son fatales. Por lo tanto, La Primavera les hace una recomendación. A partir de los 35 y 40 años, debemos visitar una vez al cardiólogo o a nuestro médico general, de manera que nos tome la presión arterial sin que usted tenga síntomas. Usted no tiene dolores de cabeza, usted no tiene la visión borrosa, usted está con una memoria fantástica, tiene una estabilidad al caminar, no está tambaleando. Pero sin embargo, ¿por qué insisto en que debemos visitar al médico? Y el médico lo primero que hace al paciente es medirle la presión arterial. Porque la presión arterial nos va lentamente, suavemente y sin indicarnos ningún trastorno físico ni emocional, va dañando nuestro corazón. Hay muchísima gente que sufre de presión arterial y no lo sabe. Hay muchísima gente que, indicándole que tiene la presión arterial mal, demasiado alta, demasiado baja, no toma la medicación, porque simplemente dice: no tengo ningún síntoma, duermo bien, como bien, no tengo ningún malestar general. Pero su médico ya le midió la presión arterial y usted debe hacer caso al médico. Hay muchísimas personas que tienen exceso de trabajo. Hay muchísimas personas que son demasiadamente sensibles. Padecen de depresión, padecen de estados de ansiedad. Pero nada tiene que ver esos estados anímicos con su estado emocional, con su estado físico. Porque sabemos que ya el organismo nos está avisando que algo funciona mal. ¿Qué hacemos? Visitamos al médico y simplemente nos automedicamos, sin saber que disimuladamente y sin darnos cuenta, la presión arterial está mala y está dañando nuestro corazón. Por lo tanto, La Primavera, el centro naturista que está pensando siempre en su salud, aconseja Por favor, a partir de los 35 años, una vez al año, no necesita más. A los 40, ya dos besitas al año, hacerse tomar la presión arterial, porque es una enfermedad silenciosa y muy peligrosa. ¿Cuántas personas han muerto de un infarto, han muerto de un derrame cerebral? Y cuando a los familiares se les pregunta, ¿tenía el señor la presión alta? No, él nunca tomó medicina para la presión. Resultado, un descuido. Descuido que no cuesta nada. Lo único que cuesta es saber amarnos, preocuparnos de nuestra propia salud, interesarnos, y de ahí siempre nuestra recomendación. 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Pero se llama medicina preventiva. Tenemos que tratar de evitar que de un momento a otro, por no saber cuidarnos a tiempo, lleguemos a una clínica, a un hospital, a un centro de salud con problemas ya insalvables. En esta mañana, la primavera, le recomienda visitar al médico si es joven todavía, una vez al año, dos veces al año. Si ya ha pasado de los 60, 65 años, por favor, una rutina de cada 3 meses, tomarse la presión, revisar, hacerse un electrocardiograma, revisar cómo está su sueño, cómo están sus estados de ansiedad, de preocupación, de malestar físico, estados emocionales cambiantes. Son aquellos que nos van a prevenir un infarto, un derrame cerebral, una enfermedad depresiva, sin darnos cuenta que quedará ya por eternas memorias en nuestro cuerpo. Si estamos hablando de presión arterial alta o baja, comencemos indicando cuáles son las causas que mucha gente sufre de presión arterial sin darse cuenta. Por ejemplo, el malestar y la reacción ante sucesos habituales con mucha alteración. Personas iracundas que no soportan, que no se compadecen de los demás, quieren que todo el mundo le agrade, que todo el mundo haga lo que él quiere. Esas personas que son fosforito para reaccionar ante cualquier circunstancia son las personas que van camino a padecer de depresión, de ansiedad, de nerviosismo, y como consecuencia le lleva a varias enfermedades del corazón. Al corazón tenemos que cuidarle, a sabiendas que el corazón es demasiado generoso con el ser humano. Pero tenemos que aprender a curarnos, porque son varias las causas que motivan las enfermedades del corazón. Una de ellas es el mal funcionamiento de las arterias. Las arterias son el lugar donde transita la sangre. Por lo tanto, es importante tenerles limpias las arterias. A partir de los 60 años, las personas ya padecen de arterioesclerosis. Las mujeres por el embarazo ya tienen problemas de varices en las piernas. Es importante tener purificada nuestra sangre, hacerse un examen de colesterol, de triglicéridos, para mirar cómo está circulando nuestra sangre. Así nuestro corazón trabaja menos, dura más tiempo y nos previene de enfermedades graves. La debilidad general del organismo. Hay personas demasiadamente débiles, anémicas, pálidas, mal comidas, que no resisten el trabajo. Estamos hablando de un problema cardíaco. Los trastornos digestivos con frecuencia. Hay personas que comen cualquier cosa y se les daña el estómago. Tienen problemas digestivos con mucha frecuencia. Estos son síntomas que le llevan a dudar de su presión arterial. Y usted, cuando se le pregunta, ¿tiene la presión alta? No sé, porque nunca me he hecho tomar la presión. La primavera se pone a las órdenes de todos nuestros clientes, de nuestros amigos de Chordeleg, Gualaceo, Sixi, Soransol, Paute, a toda esa inmensa clientela que tenemos, que estamos dispuestos a tomarles la presión con mucha regularidad, con mucha frecuencia. El doctor Andrés Andrade le examinará cómo funciona su corazón para que así no haya consecuencias mayores. Una persona que ya tiene el problema de su presión va a tener un agotamiento general, un desgano para el trabajo, el pulso lento e irregular, mucha fatiga, mareos, lo que nos está llevando a que no hay una correcta circulación de la sangre. 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Le libera de estos problemas de colesterol alto, de triglicéridos, de problemas de varices, de problemas de úlceras varicosas. Aprendamos nosotros a cuidarnos consumiendo agüita de canela, una taza en la mañana, una taza en la noche, le libera del azúcar en la sangre, le libera de los problemas de diabetes, de problemas circulatorios, de decaimiento, de cansancio. 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Un examen de sangre básico, colesterol, triglicéridos, glucosa en la sangre. Podemos revisarle cómo está la bilirrubina, saber cómo funcionan nuestros hígados, nuestro hígado, nuestros riñones. Van a evitarnos que tengamos trastornos a veces irreparables. En la primavera estamos conscientes que la alimentación de legumbres, hortalizas y productos que producen la tierra es lo más efectivo para curar nuestros problemas de salud. 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En la primavera le vamos a indicar que comiendo los productos que produce la tierra, alberja, poroto, achochas, sambo, no tienen elementos químicos, no son alimentos procesados, son alimentos libres de aspartano, unos componentes silenciosos que van dañando lentamente a nuestro organismo. Tener la sangre pura es la base de la buena salud. Tener una buena circulación es la base de nuestra salud. En la primavera estamos conscientes que usted tiene que liberarse del colesterol malo, elevar el colesterol bueno, evitar los triglicéridos, evitar el estrés, la ansiedad, la desesperación, saber soltar y confiar en el Creador es lo máximo para mejorar nuestra salud. Importantísimo también tomar agua. Déjese de tomar colas, refrescos embotellados. Hagamos de nuestra sangre una sangre pura, saludable, que recorra nuestras venas sin dejar grasa alrededor. La arterioesclerosis no permite un buen funcionamiento, una buena circulación de la sangre desde las piernas hasta la cabeza. Todo nuestro cuerpo está lleno del torrente sanguíneo. ¿Y qué hace usted para cuidar esa sangre que es vida para nuestro cuerpo? Tenemos el caso de adolescentes, tenemos el caso de jóvenes que están con barros, con espinillas, que tenemos la piel llena de granos. ¿Usted ha pensado que es problema de piel, que es problema de grasa en la cara? ¿Usted ha pensado que es un problema cutáneo? Pues le quiero decir que no. Eso es un problema de sangre, y lo que tiene que hacer es usted purificar la sangre. ¿Cómo purificar la sangre? Con productos naturales como la zarzaparrilla, como la ortiga. Las tabletas de ortiga son excelentes, como la vitamina C, como el diente de león, como las tabletitas de uña de gato. Productos naturales que hay que saber cómo se receta, la dosis adecuada, el tiempo adecuado que tiene que tomar. Si usted tiene otra afección, hay determinados productos que no puede tomar. Por favor, no se confíe en que ser productos naturales no le va a hacer daño. Claro que no le hace daño al momento, pero al futuro, claro que tiene problemas. Por eso, antes de comprar un producto, seleccione el centro naturista en donde debe comprar, que esté en manos de gente estudiada, con experiencia, gente conocida, que usted sabe quiénes son, gente que ya ha trabajado 30, 35 años en medicina natural. Es el tiempo suficiente para darle una seguridad a que lo que usted toma le va a servir, a que los remedios que usted está ingiriendo con su familia son productos que van a redundar en beneficio de su salud. Si estamos hablando de presión arterial, hablemos también del corazón. Las enfermedades del corazón son varias, por lo tanto hay que saber si se trata de debilidad, nerviosidad, calambres, espasmos, dilatación u otros. El corazón es el órgano motor de la circulación, la bomba incansable que hace circular el líquido rojo por todas las venas para alimentar todo el organismo. En realidad, es una maravilla del gran creador que así lo hizo. Para mantener el corazón sano es menester procurar mejor la calidad de sangre. De ahí nuestra recomendación: exámenes básicos, que no le cuesta mucho, pero que le van a dejar tranquilo de que su colesterol está bueno, sus triglicéridos está bueno, su glucosa está dentro de los parámetros normales. Así, este líquido rojo que recorre por todas las venas para alimentar el organismo, en realidad va a hacer que llegue al corazón sangre de excelente calidad y pureza. El exceso de grasa dificulta enormemente la acción del corazón y hace que su trabajo sea pesado. Preocúpese de su corazón. Por eso es necesario combatir las causas que le dificultan el muy buen trabajo, funcionamiento del corazón. Primero recomendamos siempre, hay que tratar de normalizar el sistema nervioso para no recargar el corazón de trabajo innecesario. Evítese por lo que provoca agitación, el mal carácter, la falta de paciencia, el agotamiento emocional, a fin de que dicho motor, como es nuestro maravilloso corazón, no se desgaste prematuramente. Los sustos, las malas noticias y la preocupación constante producen un mal efecto sobre este órgano central. 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Recomendamos seguir un régimen de alimentación libre de café, de las colas, de los dulces, de los pasteles, de la mucha sal. Una alimentación sana, depurativa de la sangre y alimentos de fácil digestión para evitar al corazón el trabajo excesivo. Es bien sabido que el tratamiento para tales enfermedades no deben ser locales, deben ser de todo el organismo. Ahora, si hablamos de que queremos tener sano todo el organismo, hablemos del ejercicio. Todo lo exagerado es malo. Si usted hace mucho ejercicio, lamento decirle que es pésimo para su salud. Pero también debo decirle que si no hace ninguna clase de ejercicio, es peor todavía para su salud. Seamos ecuánimes. Comeremos menos. La salud no está en comer más. Siempre quedemos con un poquito de hambre. No llenar demasiado el estómago, porque eso repercute en las funciones orgánicas, en especial en el corazón. Comer demasiado es malo. Hacer ejercicio demasiado es perjudicial. Tener una vida inactiva, sin un propósito de vida. Y esto sucede no solo en las personas de la tercera edad, sucede en personas jóvenes que han perdido la alegría de vivir, el propósito de vida. Se levantan las mañanas sin saber qué hacer. Pues si ya no trabaja, búsquese un hobby. ¿Qué es un hobby? Búsquese un pasatiempo que a usted le guste. Lea, escriba, borde, preocúpese de sus plantas, cultive las relaciones amistosas, sea amable con los vecinos, agrúpese con personas para ayudar a las personas necesitadas. Todo esto ayuda a la buena salud que debemos tener en nuestro cuerpo. Y mi recomendación básica para problemas de corazón, problemas de presión, problemas de colesterol, problemas de triglicéridos, problemas de diabetes: visitemos cuando

0: purificar nuestra sangre para que el corazón trabaje menos. 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Y algo muy importante, vamos a enseñar a tratar a los niños. Lamentablemente, en la actualidad, tenemos niños estresados. Lamentablemente, en la actualidad, tenemos adolescentes estresados. Tenemos personas que no saben manejar el estrés. No se preocupan de mejorar su estado anímico. Son personas fosforitos. Son personas... Tengo niños que no aprenden a obedecer y que quieren conseguir todo con rabietas. Son niños que padecen en el futuro de problemas cardíacos y de problemas de presión arterial. Señora madre de familia, ¿qué hace usted por aquel niño que está demasiadamente rabioso, demasiadamente ocioso? De aquel niño que no quiere estudiar, pues la primavera le tiene la solución. Una carencia de calcio, una carencia de fósforo, una carencia de hierro, una carencia de magnesio, cualquiera de las vitaminas o minerales que tenemos puede ser los que ocasionen ese malestar en sus hijos. Pero la primavera está presta a ayudar al niño, al joven, al adulto, al anciano, proporcionando lo que le hace falta al organismo para funcionar de la mejor manera. 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Amigas oyentes, hemos concluido con nuestro programa. Esperamos que les haya servido en algo para cuidar su salud. Y les esperamos para ayudarles con la presión arterial, para ayudarles con un examen médico. Les damos la orden de un examen elemental que no les cuesta mucho, pero significa bastante para tener una buena salud y vivir confiados de que tendremos una larga vida llena de felicidad, de salud y bienestar. Que Dios les bendiga y que hoy tengan un maravilloso día. Nos despedimos hasta el día de mañana en un programa similar a esta misma hora y por esta emisora. Muchas gracias.
1: Sana, linda, brillante, saludable. 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
5: Radio El Rocío en los 1370 kHz en amplitud modulada le informa la hora. 9:30. 30 minutos.

0: Radio El Rocío, en los 1370 kHz en amplitud modulada, le informa la hora. 9 horas, 31 minutos.
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1: Radio El Rocío, en los 1370 kHz en amplitud modulada, le informa la hora. 9 horas, 47 minutos.

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Radio El Rocío en los 1370 kHz en amplitud modulada le informa la hora. 10 horas, 2 minutos.

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oración. No lloréis, vuelvo al cielo y os espero en la gloria. Yo muero, pero mi alma no muere. Os amaré en el cielo como os amé en la tierra. Agradecimiento e invitación a misa de honras. Al recordar con profundo dolor y tristeza el primer mes del sensible fallecimiento de quien en vida se llamó la señora María Pastora del Rocío Bravo Cárdenas, que de Dios goce. Su esposo Manuel Jesús Paguay Guamán, sus hijos Rosa, Inés, Aurora, Sixto, José y María Clara Paguay Bravo. Sus hijos políticos Luis Loja, Manuel Hualpa, José Quito, Manuel Chimbay, Clara Luz Palaguachi y Margarita Mishkiri. Sus hijos de crianza Rosa Neira, Luis Velezela, Manuel Velezela, Telmo Velezela fallecido y Humberto Velezela fallecido. Sus nietos Paguay Palaguachi, Velezela Paguay, Paguay Mishkiri, Loja Paguay, Bravo Chimbay y Bravo Hualpa. Sus padres José Bravo y María Hueda Cárdenas fallecidos. Sus padres políticos José Paguay y Rosa Guamán fallecidos. Sus hermanos Inés Bravo, María Guamán y Segundo Guamán. Sus hermanos políticos Rosa Elvira Paguay, Polinario Paguay, Josefina Paguay, Luis Antonio Paguay, Pablo Mayancela, Margarita Carchi, Angelita Arévalo, José Dután fallecido, Natividad Paguay fallecida, Tránsito Paguay, Nicolás Alto, Víctor Chimbay fallecido, Manuel Inga Paguay y María Carchi Hidrobo fallecida. Sus bisnietos, tataranietos y demás familiares, expresamos nuestro más sincero agradecimiento a todos quienes nos acompañaron en los duros momentos de dolor, de manera en especial al padre Néstor Escamis, párroco de Nazón, a la funeraria La Paz, a la madrina Blanca Chabla y esposo Segundo Chimbay, a las siguientes personas y familiares: Ángeles Jerez, Lucía Palaguachi, Rosa Pastuizaca, Blanca Pastuizaca, John Palaguachi, Alexandra Paguay y Julio Pastuizaca. A las comunidades de Aguarongo, Mosquera, Cachi, Ayapamba, Playa de Fátima, Ponderosa, Mangán, Cisaloma, San Luis de Mangán, Galuay, Cebada Loma. A la parroquia de Jerusalén, al Cantón Biblián. En los Estados Unidos, a su sobrino Daniel Guamán y familia, Jonathan Velezela, Leisly Velezela, Jorge Paguay, Rocío, Serafín, Luis y Josefina Liuchushka. A todos los familiares, amigos y conocidos, a quienes nos manifestaron su amistad y solidaridad mediante notas de condolencia, tarjetas de pésame, ofrendas florales, llamadas telefónicas locales, nacionales e internacionales, mensajes de texto, visitas personales hasta el domicilio, publicaciones a través de las redes sociales y a todas aquellas muestras de bondad y de amistad que Dios os pague. A la vez nos permitimos en invitar a los familiares, amigos y conocidos, a la Santa Misa que por el eterno descanso de su alma, a celebrarse el día martes 13 de octubre del 2026, a partir de las 17 horas 5 de la tarde, en la Iglesia Santa Teresita del Niño Jesús de la Parroquia Nazón. Sus familiares agradecen por su amabilidad de acompañarnos en este acto de recordación cristiana. Nazón, octubre del 2026, nota: pedimos disculpas si por algún error involuntario no se nombra a persona o familia en el presente agradecimiento.

Oración, Señor. Te llevaste a tu lado a quien más amábamos, pero sabemos que desde el cielo nuestro Padre guiará nuestros pasos hasta volvernos a encontrar en la vida eterna y celestial. Invitación fúnebre. Descansó en la paz del Creador, quien en vida se llamó el Señor Manuel Alberto Gómez, que en paz descanse. Su esposa Elvia Tapia Chacón, sus hijos Carmen, Milton y Manuel Gómez Tapia, sus hijos políticos Marcelo Montero, Nancy Jaramillo y Mariela Aguirre, sus nietos Leonel Gómez, Anaí Gómez, Kevin Montero y Evelyn Montero Gómez. Su madre, María Dolores Gómez Lluicota, fallecida. Sus padres políticos, Manuel Tapia y Amparito Chacón. Su hermano, Jaime Eduardo Gómez. Sus hermanos políticos, María Gualpa, Filomena, Marta, Amparito, Blanca, Patricia, Gladys, Carlos, Luis, Marco, José y Jaime Tapia Chacón. Sus sobrinos Mauro, Juanito y Victoria Gómez Gualpa. Sus primos y demás familiares cumplen con el penoso deber de comunicar su sensible fallecimiento acaecido el día domingo 11 de octubre del 2026. A la vez participan a los familiares, amigos y conocidos a la velación de los restos mortales en el Auditorio Juan Pablo II, ubicado en la parroquia Nazón, a la Santa Misa que por el eterno descanso de su alma se oficiará el día martes 13 de octubre del presente a las 14 horas 12 en la tarde en la iglesia Santa Teresita del Niño Jesús de la misma parroquia. Luego al traslado de los restos mortales hacia el cementerio general del barrio de San Antonio para su cristiana sepultura. Sus familiares expresan su amable gratitud por acompañarnos en este acto de piedad humana. Nazón, octubre del 2026. Ha dejado de existir quien en vida se llamó el Señor Manuel Alberto Gómez, que haya eterna paz en su tumba.

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Con la melodía Incomprensión en la voz del único Segundo Rosero, damos inicio a la programación ya de este nuevo día, nueva semana de trabajo de labor. Lunes 12 de octubre, ¿qué tal? Muy buenos días. Como estamos en esta mañana nuevamente soleada, sofocante este día, acá en el Cantón Biblián, qué tal, cómo estamos en el Austro, cómo estamos en otros países, buenos días, buenas tardes, quizá buenas noches, en el horario que estemos en los países hermanos, qué tal, cómo estamos, www.radioelrocio1370.com, lleva un gran alcance en el mundo a través de la web. Señal abierta, tenemos la señal de la 1370 AM, Radio El Rocío, la voz del Austro, ecuatorianísima. Ya formar parte de vuestras actividades de este nuevo día, de esta nueva semana de labores, de este día 12, qué cansancio. Hemos venido caminando bajo el sol. Qué sol tan fuerte que está pegando hoy. Nuestros medio en nuestro cantón Biblián del Austro, en nuestro cantón verde del Austro ecuatoriano. 10:22, mi nombre es Dianita Coronel Nieto. Ya con ustedes nuevamente para acompañarles durante esta nueva jornada y toda la semana, Dios mediante. Buenos días, bienvenidas, bienvenidos. Para dar inicio a la programación, demos gracias a nuestro Papito Dios a través de una linda oración de la mañana. Alcanzamos la gracia de Dios con la oración para hoy. Lunes 12 de octubre del 2026 nos invita a entregar nuestras batallas, anhelos y familias en las manos del Creador, reconociendo su amor incondicional. Además, hoy la Iglesia Católica celebra la fiesta de Nuestra Señora del Pilar. Vamos con la oración del día de hoy. Gracias, Señor, por este refugio, por este alivio a mi tristeza, por ser nuestro amigo incondicional, nuestro guía a nuestras metas, a nuestras familias y las ilusiones, pidiendo la paz. Quizás para que todos guíes el paso que estén dando el día de hoy. Nos ayudes bastante en este caminar de todos quienes necesitamos de ti, mi Dios. Nos concede celebrar la fiesta de la Buenaventurada Virgen María del Pilar. Te pedimos que seamos su ejemplo bajo su amparo. Sepamos escuchar con un corazón limpio tu palabra y ponerlo en práctica cada día. Concédenos ser firmes en la fe ante las dificultades, refugio para quien lo necesita y testimonio vivo de tu amor, mi Dios, así sea. Qué linda oración. Hoy también estamos celebrando este día muy importante, que es el día de la Virgen María del Pilar. Hoy es la fiesta de la Buenaventurada Virgen María del Pilar. Hoy es 12 de octubre. El Señor es mi luz y mi salvación. ¿A quién temeré? El Señor es la defensa de mi vida. ¿Quién me hará temblar? Tenga usted siempre este salmo en mente. El Señor es mi luz y mi salvación. ¿A quién temeré? El Señor es la defensa de mi vida. ¿Quién me hará temblar? 10:24, bienvenidas, bienvenidos. El verdadero descubrimiento no consiste en encontrar nuevas tierras, sino en mirar el mundo con nuevos ojos y conquistar tu propio destino. Qué linda frase para día de hoy. Para nuestros amigos oyentes, pongamos en práctica el conocimiento, este crecimiento personal, nuestro amor propio. El verdadero descubrimiento no consiste en encontrar nuevas tierras, sino en mirar el mundo con nuevos ojos y conquistar tu propio destino. Bienvenidas, bienvenidos. Con la frase de la mañana arrancamos la programación de hoy, lunes 12 de octubre.

0998-6720-360 es la base celular de cabina de la WR para que usted pueda hacernos llegar su petición musical, el gusto musical, el saludito, el saludo para la cumpleañera, cumpleañero. Hoy es el día de nuestra madre del Pilar. Hoy tenemos a la Pilar en casa, pues saludamos. Hoy es de Santita el día de hoy. Comuníquese con nosotros, amigas, amigos oyentes. Así vamos tempranito, tempranito, coordinando ya su gusto musical, o si de pronto tenemos al festejado, la festejada en casa en este día 12 de octubre. Le cuento, le comento cómo estamos con la Inami por acá, la Inami que siempre nos hace ilusionar, dice Dianita. Ayer conversábamos con muchas amigas, con muchos ciudadanos, sí, realmente la Inami nos va dando quizás algo de probabilidad, si es que viene alguna lluvia, no viene, va pasando, pero en estos días sí hubo alta probabilidad por las tardes, pero el día de hoy no, el día de hoy hay 47% nada más de alguna probabilidad que exista alguna lluvia. No estamos en este momento con presencia, quizá porque está el sol radiante, con 20 grados llegamos ya, y eso que son recién las 10:30, prácticamente ya unos segundos para las 10:30, y estamos alcanzando ya a 19 a 20 grados ya en este momento la sensación térmica acá en el Cantón Biblián. Algo de nubes existe todavía en el cielo y la radiación ya se encuentra extremadamente alto, 11 UV. El viento apenas se va a 5 kilómetros por hora, recorriendo por acá nuestros campos, recorriendo nuestras calles, nuestras laderas, nuestros cerros acá en el Cantón Biblián. La precaución, utilice su sombrero, utilice protector solar, utilice una buena sombrilla, un buen paraguas, porque realmente el sol sí que está candente. Hidrátese lo que más avance mientras trabajamos a la intemperie. No podemos dejar actividades que tenemos que realizar, de la agricultura, la ganadería, actividades al aire libre, construcciones, en fin. Pero tenemos que tener siempre la precaución porque los rayos solares están pegando directamente, rayos ultravioleta UV. Las 10:30, amigas, amigos, ya avanza la mañana, 30 minutos de la primera hora de la programación de El Pasillo. Hoy estamos con una linda frase para nosotros seguir avanzando con esta nueva reflexión, con nuestra nueva oportunidad que nos dio la vida. Quizá podamos decirle así: a veces no necesitas cambiar de entorno o esperar las condiciones perfectas. Basta con cambiar tu perspectiva ante los problemas, y eso es todo. La reflexión para llevarse contigo el día de hoy, para llevar con cada uno de los seres humanos. Vamos a valorar lo nuestro, vamos a tener ese gran valor, valorar cada paso que estemos dando, quizás preparándonos para los retos, para este presente. Confiemos en nosotros. A veces no necesitas cambiar de entorno o esperar las condiciones perfectas. Basta con cambiar tu perspectiva ante los problemas y finiquito. Nos fuimos para adelante el día de hoy. 10:32, se nos ve el tiempo. 10:32 en el Ecuador continental.

10:38, ya estamos informándoles la hora. Vamos a ir coordinando y coordinando vuestras actividades cotidianas. Pensamos, ¿qué cocinamos el día de hoy? Vamos a ingresar a la cocina. Hoy estamos con todo porque el día de ayer ya hemos hecho las compras. El día domingo, sábado, estamos de feria en los cantones acá en el Ecuador. Fuera de la patria ecuatoriana también están con la sintonía de la radio. Nuestros amigos, nuestra gente ecuatoriana, quienes hacen patria. 11:00 a.m. estaremos con algo de información, amigos oyentes. Ya existe este gran inconveniente. Ya existe esta gran problemática y sufrimiento de todos los ganaderos del Ecuador que ya se encuentran golpeados quizás por este cambio climático, el cambio hacia los cultivos que eran antes más rentables y ahora por los efectos del fenómeno del Niño realmente nos estamos quedando sin hierba, sin pasto para los animales. Algo estaremos informándoles cómo estamos con esta gran preocupación. No solo en la electricidad, sino también en los amigos ganaderos. Y la cota de Mazar sigue en baja. Ya Mazar roza el nivel crítico y amenaza el suministro de energía en el Ecuador. También estaremos dándoles a conocer, ya con corte del día de hoy, 12 realmente de octubre, cómo estamos con este nivel tan crítico de las aguas en Mazar. Saludos a los amigos en Uchupucún, Cuazogues, Dianita, hace una calor muy fuerte. Saludos para ustedes en Uchupucún. Qué lindo sector, qué lindo barrio de Azogues es Uchupucún. Saludos para todos ustedes. En el barrio 4 esquinas de Bayas también. Saludos a la señora Rosita, que todos los días ella nos está escuchando, mientras su familia también le acompaña y todos sus familiares en España. Saludos para la señora Rosita, gracias por estar en la sintonía de la Radio El Rocío y toda la familia Fernández. 20 minutos y ya mismo las 11:00 a.m. Más música en este su programa Del Pasillo Ecuatoriano a través de una radio ecuatoriana.

La programación del pasillo a través de la Radio El Rocío, 10:43. Ya estamos en las 10:43. También saludamos a los señores de la noble clase del volante. Trabajando, recorriendo aquellas rutas ecuatorianas. Señores conductores a la distancia, también estamos con la gente que trabaja en Nueva York, en la ciudad de Chicago, Londres, España, Europa. Muchos países hermanos, quienes trabajamos también en nuestra línea, tanto de taxi. Trabajamos con ustedes, señores del volante de la provincia del Cañar, provincias del Ecuador. Y por qué no saludarles a todos y cada uno de ustedes en el resto del mundo. Señores conductores, existe todavía el derrumbe por el cierre de la carretera en la vía Cuenca-Molleturo-Naranjal. Por el momento, este día 12 de octubre, sigue suspendida el paso vehicular. Están realizando sus tareas, sus labores, maquinaria, volquetes, en carga pesada, sobre este gran derrumbe que se dio el día de ayer en la carretera, en la vía Cuenca-Molleturo-Naranjal. Está suspendida el paso vehicular, señores, en el kilómetro 90 más o menos. Obligó a cerrar esta vía de Cuenca-Molleturo-Naranjal porque está con gran magnitud de terreno que se vino abajo. Hubo deslizamientos por las lluvias que se dio por allá, por el empalme, por Sayahuasí de Cuenca, en la provincia de la Azuay con Guayas, ahí con el linderito, Guayas y el Azuay, Azuay y el Guayas. Cuenca, Molleturo, Naranjal, todavía está suspendido en el kilómetro 90, señores conductores. 10:45, se nos va el tiempo. Más música en estas mañanitas ecuatorianas.

Sentimiento Ecuatoriano a través de la radio El Rocío, la voz del Austro. Saludamos a todos en el Azuay. También hay esta gran preocupación por este ambiente que soporta las provincias, tanto del Cañar, tanto del Azuay. Hay partes del Azuay, sí, que le están linderando con el Guayas, que en algunos sectores están siendo afectados ya por las fuertes lluvias, tempestades. A truenos y relámpagos también nos comentaban que en Guayaquil caía lluvias. Por acá todavía no tenemos la presencia en nuestro territorio, en nuestros campos, en nuestro Biblián, en nuestro Cañar, en nuestra parte de la Azuay. 10:48, saludamos también para los amigos en el Empalme, no sabemos si es de Delec, parece que es en el Empalme de Delec, porque también saludamos a la gente quienes están con nosotros en el barrio El Rocío, están viajando del Empalme hacia el barrio El Rocío, esto es por Delec, el hermano Cantón Delec también está con un sol que quema por allá por el hermano Cantón Delec. 10:48.

0: Radio El Rocío, en los 1370 kHz en amplitud modulada, le informa la hora. 10 horas, 51 minutos.
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0: 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Diez horas, 54 minutos.

Así prácticamente estamos nosotros por finalizar la primera hora del pasillo, Cantares de mi Patria. Estamos a 3 minutos y las 11 de la mañana. Sol, sol, sol en esta mañana. Nos sigue acompañando acá en nuestro territorio ecuatoriano. Seguimos con más reportes, síganos enviando los saluditos. Tenemos el 09-98-67-2360. Saludos a la gente en la comunidad de Cuitún. También hace calor por Cuitún, dice Dianita. Buenos días, ¿qué tal? ¿Qué tal ustedes? ¿Cómo estamos en Cuitún? ¿Qué tal cómo estamos por la parroquia Jerusalén? La parroquia Nazón, parroquia San

0: 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Todos estos consejos, esta campaña se viene dando todos los tiempos a través de la WR Radio El Rocío, la voz del Austro Ecuatoriano. Nos escapamos, amigas, amigos oyentes, así nos fuimos ya a la pausa de las 11 de la mañana y luego estaremos ya con algo de noticias del momento para informarles y darles a conocer precisamente en nuestro flash informativo de la hora. Pausa, señores, y volvemos en breve.
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3: Radio El Rocío, en los 1370 kHz, en amplitud modulada, le informa la hora. 10:59.
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0: Oración, Señor. Te llevaste a tu lado a quien más amábamos. Pero sabemos que desde el cielo, nuestro Padre guiará nuestros pasos hasta volvernos a encontrar en la vida eterna y celestial. Invitación fúnebre. Descansó en la paz del Creador, quien en vida se llamó el Señor, Manuel Alberto Gómez, que en paz descanse. Su esposa Elvia Tapia Chacón, sus hijos Carmen, Milton y Manuel Gómez Tapia, sus hijos políticos Marcelo Montero, Nancy Jaramillo y Mariela Aguirre, sus nietos Leonel Gómez, Anaí Gómez, Kevin Montero y Evelyn Montero Gómez, su madre María Dolores Gómez Lluicota, fallecida, sus padres políticos Manuel Tapia y Amparito Chacón, su hermano Jaime Eduardo Gómez, sus hermanos políticos María Hualpa, Filomena, Marta, Amparito, Blanca, Patricia, Gladys, Carlos, Luis, Marco, José y Jaime Tapia Chacón, sus sobrinos Mauro, Juanito y Victoria Gómez Hualpa. Sobrinos y demás familiares cumplen con el penoso deber de comunicar su sensible fallecimiento acaecido el día domingo 11 de octubre del 2026. A la vez participan a los familiares, amigos y conocidos. A la velación de los restos mortales en el auditorio Juan Pablo II, ubicado en la parroquia Nazón. A la Santa Misa por el eterno descanso de su alma se oficiará el día martes 13 de octubre del presente a las 14:02 p.m. en la Iglesia Santa Teresita del Niño Jesús, la misma parroquia. Luego al traslado de los restos mortales hacia el Cementerio General del barrio de San Antonio.

0: para su cristiana sepultura. Sus familiares expresan su amable gratitud por acompañarnos en este acto de piedad humana. Nason, octubre del 2026. Ha dejado de existir quien en vida se llamó el Señor Manuel Alberto Gómez, que haya eterna paz en su tumba.
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0: Son las 11 de la mañana con 3 minutos 47 segundos. A esta hora, Radio El Rocío presenta el flash informativo del momento. Clasificación A, apto para todo público, contenido informativo, con fecha 12 de octubre del 2026. Atención. Azogues, el ejército ecuatoriano ejecutó un operativo CAMEX que permitió el decomiso de varios objetos no autorizados en la cárcel de Azogues. Durante la intervención se encontraron los siguientes objetos: 2 teléfonos celulares, 5 cabezas de cargador, 2 cables USB, una tijera y una funda con una sustancia sujeta a fiscalización. El material fue localizado durante las labores de inspección realizadas por el personal militar en ese centro penitenciario. Decomisan celulares y objetos prohibidos en la cárcel de Azogues. Seguimos recogiendo notas a través de los diarios tanto de la provincia como también de nuestro país, que nos hacen llegar a través de nuestras plataformas. 11:05 desde la ciudad de Azogues la nota: 2 ciudadanos de nacionalidad extranjera fueron aprehendidos durante los operativos de control ejecutados por las Fuerzas Armadas en el nuevo mercado municipal de Azogues y el mercado Polibio Romero. Según informó el ejército ecuatoriano, durante los controles se identificó a los 2 ciudadanos, quienes portaban una maleta con dinero en efectivo y un presunto listado relacionado con el cobro de préstamos. Ambos fueron puestos a disposición de las autoridades competentes para los procedimientos legales correspondientes. Las operaciones militares CAMEX se desarrollaron en coordinación con la Policía Nacional como parte de los controles de seguridad que se mantiene en la provincia del Cañar. 2 extranjeros aprehendidos durante el operativo militar en la ciudad de Azogues. Más notas del momento a través de la noticia del flash informativo de la hora. Atención, amigos oyentes, nos vamos con esta nota. Atención, atención, la comisión aprueba informe de fiscalización a autoridades locales. Amigos oyentes, con 7 votos afirmados, la Comisión de Gobiernos Autónomos aprobó el informe de fiscalización sobre los presuntos incrementos patrimoniales injustificados de alcaldes, alcaldesas, prefectos y prefectas en cumplimiento de la resolución del Pleno de la Asamblea Nacional expedida el 17 de junio del 2026. Dentro del proceso de fiscalización, la mesa legislativa requirió información a distintas instituciones públicas, recibió documentación para analizar las alertas identificadas bajo criterios de reserva y respeto al debido proceso. Entre las recomendaciones del informe constan remitir los expedientes a la Fiscalía General del Estado para evaluar las investigaciones acciones correspondientes, solicitar a la UAF analizar la inteligencia financiera y rastreo de activos, requerir a la Contraloría General del Estado exámenes especiales para los casos clasificados en alerta roja y naranja, así como controles preventivos para los de la alerta verde. Además, se plantea solicitar al SRI verificaciones patrimoniales, revisar posibles casos de nepotismo en coordinación con el Ministerio del Trabajo, impulsar reformas de Código Orgánico Integral Penal en materia de corrupción y recuperación de activos de origen ilícito. El documento también recomienda que la Fiscalía, la Contraloría y la UAFE informen a la Asamblea Nacional en un plazo de 15 días sobre el inicio y avance de las investigaciones o procedimientos relacionados con los servidores públicos incluidos en el informe y que la documentación sea remitida a los organismos competentes con la debida protección de información reservada. Una vez aprobado el informe, el presidente de la Comisión de Gobiernos Autónomos, Cristian Benavides, dispuso que se remita el documento a la presidenta de la Asamblea Nacional, Michelle Mancheno, para que el trámite que sea correspondiente. La comisión aprueba informe de fiscalización a autoridades locales, amigos oyentes. Las 11:09 es el flash informativo del momento a través de las ondas de la Radio El Rocío en la señal abierta y en la señal de www.radioelrocio1370.com. Amigos oyentes, hablamos de economía. Los ganaderos del Ecuador, golpeados por la caída de cabezas de ganado, el cambio hacia cultivos más rentables y los efectos del fenómeno del Niño. Ecuador enfrenta un déficit sostenido de cabezas de ganado en los últimos años y el sector atribuye esa caída al cambio de la actividad económica de algunos productores, la falta de financiamiento, el aumento en la demanda nacional. El principal desafío será lograr la repoblación del hato bovino. Según la última encuesta de superficie y producción agropecuaria continua, SPAC, el Instituto Nacional de Estadística y Censo, INEC, en el año 2015 Ecuador tenía 4.115.213 cabezas de ganado vacuno y en el año 2025 bajó a 3.201.147, es decir, casi se perdió 1 millón de reses en la última década, aunque hasta el 2021 la cifra se mantenía quizá estable. Considerando además que en el año 2015 en el país había cerca de 16 millones de habitantes, en el 2025 hay un poco más de 18 millones, lo que esto significa que antes en el Ecuador había cerca de 5 millones de cabezas de ganado y ahora que la población es mayor, esa cifra cayó a 3 millones de reses. Pero no solo ha aumentado la demanda nacional de consumo de carne, sino que también existe una reducción de las áreas destinadas al pasto o pastoreo. Las cifras de SPAC evidencian que en el año 2015 había 2,8 millones de pastos cultivados y en el 2025 2,2 millones, lo que da evidencia que casi se disminuyeron o se perdieron 600 mil hectáreas. Vinicio Arteaga, presidente de la Asociación de Ganaderos de Santo Domingo de los Sáchilas, dijo que los pastizales están siendo reemplazados por cultivo de maracuyá, de cacao, yuca, piña y madera. Nosotros hacemos un gran esfuerzo e impulsamos que se mejore el precio para tratar de que pare este cambio productivo de la ganadería a otros ambientes. Esperamos que con la estabilización del precio del cacao y otros productos dejemos de perder el hato ganadero. Para Juan Luis Zambrano, ganadero de Santo Domingo de los Áchilas y Manabí, la ganadería no es un negocio rentable a plazo corto y eso ha generado que los productores migren a cultivos de ciclos cortos quizá. Zambrano recuerda que hace 8 años atrás se habló de una repoblación de hato ganadero y desde esa fecha no se ha hecho nada. Ahora el tema es el robo del ganado. El presidente de la Asociación de Ganaderos de Santo Domingo asegura que hay una gran afectación brutal a la ganadería, lo que nos golpea mucho más. El sistema judicial ecuatoriano no tiene nada que ver con la justicia, debe de haber cambios reales. Finalmente, para definir una realidad real, sector ganadero del país, el 19 de octubre empieza el catastro ganadero, donde se hará un registro y actualización de datos. Conjuntamente, el sector ganadero ya reporta impactos por la llegada del fenómeno del Niño y se estima pérdidas millonarias. Ya estamos teniendo limitación de movilización. Hemos hecho trabajos preventivos, pero ante los eventos naturales nada es suficiente, reconoce el presidente de la Asociación de Ganaderos de Santo Domingo de los Áchilas. Amigos oyentes, según la encuesta de producción agropecuaria continua desde el año 2025, son 10 provincias con mayor cabezas de ganado vacuno. La provincia de Manabí está liderando quizás desde ese momento. Esmeraldas continuaría, Santo Domingo de los Áchilas, quizás, y las que siguen en quizás en la ganadería. Para los ganaderos, el déficit de animales ha impactado directamente al consumidor. La libra de carne de res se comercializa entre $3.50 a $4 en los mercados populares, pero si se trata de cortes especiales, su precio va variando de $4.70 a $5 la libra. Las 11:15, la noticia del momento es el flash de la hora. Revisemos, amigos oyentes, qué nos dicen del embalse de Mazar, cambiando de tema, y el tema que nos esté preocupando a todos acá en nuestro medio, sobre el embalse de Mazar que cae a 2.124,9 metros, se acerca al nivel crítico en el Ecuador. El embalse de Mazar se encuentra a solo 9,9 metros de su nivel crítico, tras registrar un descenso de 1,5 metros en las últimas 24 horas. El embalse de Mazar continúa perdiendo agua, se acerca a su nivel más crítico de operación. Este lunes 12 de octubre de 2026, la cota se ubicó en 2.124,9 metros sobre el nivel del mar, según actualización del estado de reservorio. Todos sabemos, amigos oyentes, todos sabemos que va cayendo y cayendo, y esta cifra representa caída de 1,5 metros respecto al día anterior y deja el embalse a solo 9,9 metros de su nivel crítico, que es establecido en 2.115 metros. Todos nos sabemos enterar a través de las noticias, informaciones, quizá, que la cota mínima llegaría a 2.115 y por ley de sí o sí tiene que apagarse turbinas por tener la precaución quizás de las máquinas. El descenso ocurre en medio del estiaje que afecta al Ecuador, aumenta la presión sobre el sistema eléctrico nacional, cuya generación depende de gran medida de centrales hidroeléctricas. Mazar continúa perdiendo el agua en este octubre. Registros de septiembre y octubre muestran una tendencia descendente en el nivel del embalse, aunque se han presentado recuperaciones temporales leves. A inicio de septiembre, la cota de Mazar superaba los 2.146. Para este lunes 12 de octubre ya se ubicó tan rápido a 2.124,9 metros, lo que representa reducción de más de 21 metros en aproximadamente 6 semanas. El embalse forma parte del complejo hidroeléctrico Paute Integral, integrado por centrales Mazar, Molino y Sopladora, fundamentales para el abastecimiento eléctrico del país. La reducción de la reserva hídrica limita la capacidad de regulación del agua disponible para generación eléctrica, especialmente durante los periodos de escasas precipitaciones. Este descenso de Mazar coincide con la ampliación de la restricción eléctrica para las industrias. Desde hoy lunes, 12 de octubre, las empresas de los segmentos alto voltaje 1 y medio voltaje de industria con demanda tendrá desconexiones programadas durante 3 días a la semana, según el Ministerio del Ambiente y Energía. Así estamos, amigos oyentes. El gobierno dispone medidas para proteger el suministro eléctrico. El Ministerio del Ambiente y Energía anuncia la desconexión temporal del suministro eléctrico para las industrias en el Ecuador. Ahora estaremos con estos cortes de 3 días por semana. ¡Qué gran perjuicio se está dando a los ecuatorianos, amigos oyentes! 11:18, nos volveremos a escuchar cuando el reloj marque las 12 del mediodía en Radio Noticias 1370. Gracias por vuestra atención, la publicidad, y volvemos con los pasillos a esta hora de la mañana. Bienvenidas y bienvenidos, de pronto sintonizan Radio El Rocío ahora mismo.
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4: Radio El Rocío, en los 1370 kHz en amplitud modulada, le informa la hora. 11:19.
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9: 11:25.
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1: Radio El Rocío, en los 1370 kHz, en amplitud modulada, le informa la hora. 11 horas, 30 minutos.
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Oración. Madre querida, partiste al cielo, dejando nuestros corazones llenos de angustia y dolor. Fuiste madre de toda bondad y ternura. Desde el regazo de Dios en nuestra luz y guía, envíanos siempre tu santa bendición. Invitación fúnebre. Descansó en la paz del Creador, quien en vida se llamó la Señora María Rosa Dután Palaguachi, que en paz descanse. Su esposo Mariano Dután Lema, fallecido. Sus hijos Manuel y Mercedes Tenecela Dután, Teresa, Víctor, Dolores, Rodrigo y Marta Dután Dután. Sus hijos políticos María Palaguachi, Carlos Quito, Diana González, Carlos Toralba y Jeremy Texas. Sus nietos Tenecela Palaguachi, Quito Tenecela, Dután González, Toralba Dután y Dután Texas. Sus padres Francisco Dután Castro y Alcira Palaguachi Buri, fallecidos. Padres políticos Manuel Dután y Teresa Lema, fallecidos. Sus hermanos Leucadio Dután, Francisco Dután, Espíritu Dután, Manuel Cruz Dután, Manuel Jesús Dután, fallecidos. Dolores Dután, Alcira Dután, Manuel Jesús Dután y Mesías Dután. Hermanos políticos, sobrinos, primos y demás familiares cumplen con el penoso deber de comunicar su sensible fallecimiento. Acaecido el día domingo 11 de octubre del 2026. A la vez participan a los familiares, amigos y conocidos a la velación de los restos mortales en su propio domicilio ubicado en el barrio Jerusalén Bajo. Sus familiares expresan su amable gratitud por acompañarnos en este acto de piedad humana. Jerusalén Bajo, octubre del 2026. Ha dejado de existir quien en vida se llamó la señora María Rosa Dután Palaguachi, que haya eterna paz.

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1: 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Continuamos, amigas y amigos, el reloj marca las 11:39, se nos va el tiempo cocinando, mientras escuchamos la doble R, realizando actividades cotidianas, cuídense del sol. Tenemos esta radiación que está extremadamente alto, 11 UV. El viento ya nos va favoreciendo algo, 8 kilómetros por hora. Presentándoles el segmento de ¿Sabías qué? A esta hora de la programación a través de la Radio El Rocío. Hoy estamos en el día 12 de octubre, lo que toditos los ecuatorianos debemos saber. En el Ecuador hoy es el día de la interculturalidad y plurinacionalidad. Se conmemora cada 12 de octubre. En esa fecha sustituyó el antiguo Día de la Raza o el Día de la Hispanidad, lo que recordemos, con el objetivo de reconocer, valorar y rectificar el verdadero significado de la diversidad cultural de las naciones. El decreto ejecutivo fue instaurado oficialmente en el 2011 mediante el decreto ejecutivo número 910, firmado durante el gobierno de Rafael Correa Delgado. La justicia histórica busca transformar una fecha que antes celebraba la colonización en un espacio de reflexión y diálogo horizontal entre culturas, promoviendo la inclusión, erradicando el racismo. En el marco constitucional respalda lo establecido en la Constitución 2008, la cual declara al Ecuador de forma oficial como un estado de intercultural y plurinacional. La diversidad del Ecuador en cifras. El país alberga un tejido social diverso y milenario compuesto por 14 nacionalidades indígenas, con su propia lengua y cosmovisión. Entre ellas se encuentra el quichua, el shuar, el achuar, guaraní, sáchila, entre otros. Los 18 pueblos indígenas distribuidos a lo largo del territorio, con las comunidades afroecuatorianas, montubias y mestizas, se enriquecen la identidad nacional. En este día invita a todos los ciudadanos a reconocerse como custodios de una herencia viva, a construir un país con justicia social, donde todas las voces tengan el mismo peso. Hoy es el día 12 de octubre. En el Ecuador es el día de la interculturalidad y plurinacionalidad. Conmemorada esta fecha, el día de hoy, esta fecha constituyó el antiguo Día de la Raza o el Día de la Hispanidad, con objetivo de reconocer, valorar, rectificar el verdadero significado de la diversidad cultural de la nación ecuatoriana. Son las 11:42, amigas y amigos, cerramos nuestro segmento de ¿Sabías qué? Recordando esta importante fecha que tenemos el día de hoy, muchos establecimientos educativos, escuelas, colegios, universidades, el día de hoy rindieron quizás en sus primeras horas de civismo sobre esta fecha, resaltaron con importantes conferencias que fue clave quizás para hacer entender a los muchachos, a los niños jóvenes, sobre la interculturalidad y la plurinacionalidad, sobre nuestras naciones, nuestras lenguas, nuestras regiones que todos habitan, actividad, evento cultural, organizados quizás alusivos a la fecha del día de hoy. 11:43, continuamos con estos últimos minutos de este su programa, Cantares de mi Patria.

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2: Radio El Rocío en los 1370 kHz en amplitud modulada le informa la hora. 11 horas 46 minutos.
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Oración: Señor, te llevaste a tu lado a quien más amábamos, pero sabemos que desde el cielo nuestro Padre guiará nuestros pasos hasta volvernos a encontrar en la vida eterna y celestial. Invitación fúnebre. Descansó en la paz del Creador, quien en vida se llamó el Señor Manuel Alberto Gómez, que en paz descanse. Su esposa Elvia Tapia Chacón. Sus hijos Carmen, Milton y Manuel Gómez Tapia. Sus hijos políticos Marcelo Montero, Nancy Jaramillo y Mariela Aguirre. Sus nietos Leonel Gómez, Anaí Gómez, Kevin Montero y Evelyn Montero Gómez. Su madre María Dolores Gómez Llivicota, fallecida. Sus padres políticos Manuel Tapia y Amparito Chacón. Su hermano Jaime Eduardo Gómez. Los hermanos políticos María Hualpa, Filomena, Marta, Amparito, Blanca, Patricia, Gladys, Carlos, Luis, Marco, José y Jaime Tapia Chacón. Sobrinos Mauro, Juanito y Victoria Gómez Hualpa. Primos y demás familiares cumplen con el penoso deber de comunicar su sensible fallecimiento acaecido el día domingo 11 de octubre del 2026. A la vez participan a los familiares, amigos y conocidos a la velación de los restos mortales en el Auditorio Juan Pablo II, ubicado en la Parroquia Nazón. A la Santa Misa por el eterno descanso de su alma se oficiará el día martes 13 de octubre del presente, a las 14:12 en la Iglesia Santa Teresita del Niño Jesús de la misma parroquia. Luego, al traslado de sus restos mortales hacia el cementerio general del barrio de San Antonio para su cristiana sepultura, sus familiares expresan su amable gratitud por acompañarnos en este acto de piedad humana. Nazón, octubre del 2026. Ha dejado de existir quien en vida se llamó el Señor Manuel Alberto Gómez, que haya eterna paz en su tumba.

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3: Fin de espacio publicitario. 11 horas, 53 minutos.
0: Son los últimos minutos de la programación de Cantares de mi Patria. Estaremos el día de mañana a la misma hora, 10 de la mañana, con programación similar con este género del pasillo ecuatoriano. Nuestra identificación, nuestra cultura, el pasillo. Gracias a todos y cada uno de ustedes. Nos estaremos alistando ya para la entrega de la noticia en Radio Noticias 13.

0: 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Radio El Rocío, en los 1370 kHz en amplitud modulada, le informa la hora. 12 horas, 0 minutos.
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3: Muy buenas tardes, amigas y amigos. Bienvenidos a Remix. El día de hoy, lunes 12 de octubre de 2026. Iniciando la semana, mi nombre es Janet Mishkiri.
1: Bien, estamos en las 12 del mediodía, un minuto, mientras nos colocamos el próximo micrófono a la compañera. Estamos dando inicio ya a la noticia del día.

0: Esta es la nota editorial.
1: Saludando nuevamente a nuestros amigos y amigas oyentes en este día lunes 12 de octubre. La nota editorial para esta tarde la tomamos de diario La Hora bajo el título Una solidaridad con Diario Expreso en su nueva etapa digital. Desde su fundación en agosto de 1982, Diario La Hora tuvo como amigos a Galo Martínez Merchán, fundador de Expreso, y a su hijo Galo Martínez y a su familia. Martínez Merchán fundó La Hora en Quito 9 años después de crear Expreso en 1973 y la vendió 2 años después. Tras 53 años, Expreso deja una importante huella en el periodismo ecuatoriano, junto con Extra, ambos de Gráficos Nacionales S.A. Granaza, ejercieron la libertad de prensa en su mayor expresión. Aunque competimos por lectores y anunciantes, compartimos ideales, proyectos y luchas. Circunstancias similares a las que llevaron al cierre de la edición impresa de Expreso provocaron el cierre de

0: Revista Vanguardia, proyecto conjunto de Expreso y La Hora, que destacó por su periodismo de investigación durante el correísmo hasta 2013. La misma suerte corrieron 5 de las 12 ediciones regionales de La Hora. Los medios independientes, que aunque debilitados, sobrevivieron a los sistemáticos ataques del gobierno de Rafael Correa, se enfrentaron luego a la pandemia que transformó el periodismo para siempre. El cambiante panorama tecnológico nos exige innovar con responsabilidad y eficiencia. Expreso hizo lo propio y aspiramos a continuar creando espacios de colaboración con todos quienes ejercen el periodismo con libertad e independencia. La Hora se solidariza con Granaza con la valiente decisión de actuar conforme a sus principios y apelar a las autoridades a que un gesto de madurez civil no obstaculice en la liquidación de sus activos necesaria para cumplir con sus obligaciones. Esta fue la nota editorial tomada de Diario La Hora bajo el título Solidaridad con Diario Expreso en su nueva etapa digital.
1: Hemos presentado la nota editorial. Resumimos la información con los titulares del día.
0: Los titulares para esta tarde son: Mercado Mayorista de Quito se prepara para el Niño mientras suben el arroz y el azúcar. FEWE Cuenca denuncia campaña de hostigamiento contra estudiantes y el docente que protestaron ante Novoa. 6 ríos se desbordan en 3 provincias de Ecuador por las lluvias. Otros titulares.
2: Atención, más titulares para la tarde. Ecuador habilita 16 generadores de ATM para aportar 30 megavatios al sistema eléctrico. Inicia desconexión eléctrica de 72 horas semanales para el sector industrial en el Ecuador. Y las familias asumen los gastos de insumos para bebés hospitalizados en el Vicente Corral Moscoso. La pausa, volvemos en breve.
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0: Marcamos ya las 12 horas con 6 minutos y damos inicio con la información. Mercado Mayorista de Quito se prepara para el Niño mientras sube el arroz y el azúcar. El Mercado Mayorista de Quito se prepara para enfrentar los efectos del fenómeno del Niño con medidas que buscan reducir los daños por lluvias, inundaciones y posibles deslizamientos, además de mantener el ingreso de alimentos a la capital. Sin embargo, las primeras dificultades ya se sienten en el abastecimiento. Las lluvias adelantadas en la costa han afectado la cosecha de arroz y la producción de azúcar, con incrementos de precios durante las últimas semanas. La Secretaría Nacional de Gestión de Riesgos declaró la alerta roja tras una resolución del Comité Nacional para el Estudio Regional del Fenómeno del Niño el 28 de agosto de 2026. Para octubre se prevén lluvias más frecuentes en la costa y entre noviembre y diciembre, según la empresa pública Mercado Mayorista de Quito, la costa aporta el 43% de los productos que ingresan al centro de abastos, que en 2025 registró el ingreso de 564.200 toneladas de productos. Según la concejala Ana Lía Ledesma, integrante de la Comisión de Comercialización, este mercado abastece con alimentos a más del 61% de la capital. El plan de contingencia del mercado mayorista de Quito identifica riesgos como la obstrucción de sumideros, acumulación de agua, inundaciones localizadas, deterioro de cubiertas y bajantes, inestabilidad de taludes en la quebrada Shanshayaku y el río Machangara, además de posibles afectaciones a las vías de acceso y a los servicios básicos. Se contempla intervenciones en su infraestructura, limpieza del sistema de drenaje, vigilancia de quebradas, capacitación del personal y coordinación para atender emergencias. Las lluvias ya presionan los precios del arroz y azúcar en Quito. Mientras se ejecutan las medidas preventivas, los comerciantes reportan dificultades en la provisión de dos productos básicos. Becker Campoverde, representante de los comerciantes del mercado mayorista y vinculado a la comercialización de arroz y azúcar, señaló que las lluvias adelantadas en la costa han complicado la recepción de arroz durante una de las principales épocas de cosecha del año. Según Campoverde, las precipitaciones constantes pueden perjudicar los cultivos cuando la planta de arroz permanece expuesta al exceso de agua. Esta situación, afirmó, ha incidido en los precios que los distribuidores reciben desde las zonas productoras y trasladan al consumidor. El representante señaló que durante los últimos 15 días de septiembre y los primeros días de octubre, el precio del quintal de arroz subió alrededor de $12. Antes el costo era de $48 y hasta este 12 de octubre de 2026 el costo es de $60. Explicó que las variaciones habituales suelen ubicarse entre $1 y $3, por lo que considera que el incremento reciente es significativo y no se había registrado con esa magnitud desde 2023. El azúcar también registra alzas. Campoverde indicó que de acuerdo con la información recibida de los ingenios azucareros, las lluvias obligaron a paralizar labores de zafra y la cosecha habría alcanzado solo el 40% de lo proyectado. En este contexto, reportó un incremento de $10 por quintal. El costo anterior era de $39 y hasta este 12 de octubre de 2026 es de $49. Los aumentos han sorprendido a los compradores y, según el comerciante, han motivado a algunas personas a abastecerse ante la expectativa de nuevas subidas. Campoverde aseguró que desde la costa les han advertido que el precio del arroz podría continuar al alza. Ledesma señaló que fiscalizan las medidas para evitar sobreprecios y garantizar el abastecimiento durante la época lluviosa. Indicó que se monitorean 170 productos dos veces por semana y que entre septiembre y octubre se realizaron 4 operativos con intendencia para detectar incrementos injustificados. Entre los alimentos monitoreados están tubérculos, hortalizas, frutas, arroz, azúcar, huevos, plátano maduro, plátano verde. El desafío será sostener ese flujo y si las lluvias afectan los cultivos y las carreteras, mientras se concretan las intervenciones preventivas en las instalaciones, el plan busca mantener la operación y el abastecimiento de la capital. Pero la evolución de las condiciones climáticas y de los precios en las zonas productoras será determinante en las próximas semanas. 12 horas con 12 minutos.
2: Ecuador habilita 16 generadores de ATM para aportar 30 megavatios al sistema eléctrico. Julio Neira anunció que se reactivaron 16 generadores de la empresa uruguaya demandada por el Estado. El Estado ecuatoriano reactivó las 16 generadores de la empresa uruguaya Austral de Chical Magangemen ATM, que aportarían 30 megavatios al sistema eléctrico nacional. El anuncio lo hizo Julio Neira, secretario general de la Administración Pública, este lunes 12 de octubre del 2026. Según Neira, la generación de energía estaría proviniendo de 16 generadores de luz. Podría aumentar a 60 megavatios. Los generadores ATM aportarán 30 megavatios al Ecuador. Austral Management ATM cuenta con 48 generadores, de los cuales 16 fueron habilitados por el gobierno del Ecuador para aportar actualmente 30 megavatios al sistema eléctrico nacional. Según Julio Neira, se espera que la producción aumente aproximadamente a 60 megavatios. Y con esta decisión, Neira indica que la impulsaron todas las acciones necesarias para recuperar la inversión hecha de un proyecto en principio que se debió entregar 90 megavatios al Sistema Eléctrico Nacional en el 2025. Pero ¿por qué antes no se prendieron los generadores ATM? En un video publicado el día de hoy lunes, 12 de octubre, Neira sostuvo que la empresa ATM habría cobrado más de 70 millones de dólares al Estado ecuatoriano para contribuir a la central termoeléctrica Esmeraldas 3. Y según la información difundida por CELEC, entregó motores descompuestos e incompatibles con la red eléctrica del Ecuador. Y esto ha causado múltiples perjuicios al Ecuador, expresó Neira. CELEC señala, además, que las presuntas irregularidades detectadas durante la ejecución del contrato con ATM está siendo presentada ante las instancias correspondientes mediante distintas acciones legales impulsadas por la empresa pública. Entre estas medidas consta una denuncia penal presentada por CELEC por el presunto delito de delincuencia organizada. Según la entidad, esta acción se sustenta en el posible existencia de una estructura que habría actuado en coordinación con ATM durante la ejecución contractual. Asimismo, CELEC indicó que existe informes con indicios de responsabilidad penal por presunto peculado. La empresa pública sostuvo que estos elementos forman parte de lo recopilado y documentado por su equipo jurídico dentro del proceso de revisión de las actualizaciones con relación con los contratos. Esta obra debía entrar en funcionamiento en enero del 2025, pero no fue posible porque la contratista habría incumplido el plazo establecido. 12:16.
0: Seguimos con más información. FEWE Cuenca denuncia campaña de hostigamiento contra estudiantes y docentes que protestaron ante Novoa. Exigimos a la universidad que a través de su consejo universitario se pronuncie respecto a la campaña de odio y persecución política a quienes somos miembros de la comunidad universitaria, solicitó el dirigente. Mauricio Ochoa, presidente de la Federación de Estudiantes Universitarios del Ecuador, FEWE, filial Cuenca, denunció el uso de trolls y pasquines como La Data para difundir información que busca desacreditar al docente Santiago Rosano y a los estudiantes que participaron en la protesta del miércoles 7 de octubre de 2026 durante la visita del presidente de la República, Daniel Noboa, al campus universitario. Ochoa calificó de vergonzosos los argumentos del gobierno para deslegitimar a quienes mostraron su descontento frente a la situación nacional que se expresa en la crisis sanitaria, la falta de avances en educación básica y superior, la inatención a los pacientes renales, el asalto a la democracia y la explotación de fuentes hídricas. Se empezaron a decir mentiras sobre mí y mi familia, que soy familiar de Carlos Ochoa, que mi padre tiene vínculos con el correísmo y que mi mamá mantuvo una demanda millonaria contra el IES, manifestó el dirigente estudiantil. Asimismo, se refirió a las declaraciones del gobernador de la SUAI, Javier Bermúdez, quien mostró una fotografía en la que aparece junto al alcalde suspendido de Cuenca, Cristian Zamora, para señalar una supuesta cercanía política entre ambos. Ochoa explicó que la imagen corresponde a un acto público relacionado con la instalación de cámaras de seguridad en los exteriores de la universidad, en el que participaron no solo él, sino también autoridades de la Institución de Educación Superior. Ya no saben qué inventarse, sepa el gobernador que con Zamora y cualquier autoridad estaremos si es que es en beneficio de la universidad. Lo que no haremos es prestarnos para tontos útiles en actos como lavarle la cara a un político y menos en el marco de un proceso electoral donde en la práctica no hay democracia sino solo engaño, manipulación y proscripción y uso del Estado y dinero público para manipular la conciencia de la gente, sostuvo. Exigen un pronunciamiento de la universidad. El presidente de la FEUE Cuenca también cuestionó una publicación de la ministra de Educación, Gilda Alcíbar, en la que citó un contenido de la data para solicitar el despido del docente Santiago Rosano. Ante esta situación, exigió que las autoridades universitarias se pronuncien sobre lo que considera una campaña de hostigamiento contra integrantes de la comunidad académica. Exigimos a la universidad que a través de su consejo universitario se pronuncie respecto a la campaña de odio y persecución política a quienes somos miembros de la comunidad universitaria, expresó. Ochoa llamó a la comunidad universitaria a mantenerse alerta ante lo que considera intentos del gobierno de desacreditar y silenciar las voces críticas, pero con alegre rebeldía venceremos, concluyó el estudiante, quien es oriundo de la ciudad de Azogues. 12 horas con 19 minutos.
2: El gobierno señala por presunta negligencia y corrupción a contratista del sistema eléctrico del Ecuador. El gobierno de Daniel Noboa habilitó 16 generadores eléctricos vinculados al contrato con Austral ATM, que actualmente aportan 30 megavatios al sistema eléctrico nacional. Así lo informó José Julio Neira el día de hoy. Hoy esos 16 generadores ya se encuentran produciendo 30 megavatios. Aproximadamente se incrementarán los 60, así lo afirmó Neira al explicar las acciones ejecutadas por este ejecutivo. El secretario de Estado aseguró que la medida busca incorporar infraestructura al sistema eléctrico, evita que los equipos permanezcan fuera del servicio. El gobierno prevé elevar la generación de estos motores hasta alcanzar los 60 megavatios, aunque no precisó una fecha para poder concretar ese incremento. El gobierno cuestiona el contrato con ATM. Durante su intervención, Neira cuestionó la ejecución de aquel contrato suscrito con ATM. Aseguró que la compañía recibió más de los 70 millones de dólares sin entregar equipos en condiciones adecuadas para operar en el Ecuador. Esta empresa nos cobró más de los 70 millones de dólares. Trajo aquellos motores descompuestos e incompatibles para la red del Ecuador. Neira también señala que las presuntas irregularidades habría afectado capacidad de generación eléctrica en todo el país. Su dolo ha ocasionado múltiples perjuicios al Estado, los mismos que van más allá de lo económico. El secretario de Estado indicó que las presuntas irregularidades se ejecutan con este contrato ATM y Corporación Eléctrica del Ecuador, CELEC, siendo abordadas mediante tres acciones legales. La primera es una denuncia penal presentada por CELEC por el presunto delito de delincuencia organizada. La segunda corresponde al informe de Contraloría General del Estado con indicios de responsabilidad penal en presunto peculado. Y la tercera se desarrolla con el ámbito arbitral. Neira explicó que el equipo jurídico de CELEC presentó sus argumentos en proceso de trámite con la Cámara de Comercio de Quito, cuyo laudo, según anunció, se espera que la siguiente semana sea respondido. Sobre las medidas adoptadas, el funcionario afirmó: impulsamos todas las acciones necesarias para poder recuperar la inversión hecha, que no deja en la impunidad a quienes han jugado con los recursos públicos de los ecuatorianos. Neira sostuvo que el Ejecutivo decidió intervenir para poner en funcionamiento parte de los equipos vinculados al contrato y recuperar quizás su capacidad de generación para todo el país. No permitiremos que la negligencia y la corrupción de ciertos funcionarios y empresarios tengan inhabilitada aquella infraestructura que necesitamos ya incorporar al sistema, expresó el secretario de Estado. Funcionario aseguró que la incorporación de los generadores busca contribuir a que el abastecimiento eléctrico de los hogares, escuelas, hospitales, fábricas y comercios, y en ese contexto reiteró que la meta es pasar los 30 megavatios actualmente reportados a 60. Pronto tendremos los 60 megavatios, más para continuar garantizando que los hogares, las escuelas y los hospitales, fábricas y comercios operen con normalidad, señaló el primer mandatario. Son ya las 12:23.
0: Continuando con la información, 6 ríos se desbordan en 3 provincias de Ecuador por las lluvias. 6 ríos se encuentran desbordados en 3 provincias de Ecuador, según el reporte de la Secretaría Nacional de Gestión de Riesgos, con corte a las 7 de la mañana de este lunes 12 de octubre de 2026. La entidad informó que mantiene un monitoreo permanente de los cuerpos hídricos a escala nacional. Con corte a las 7 de la mañana de este 12 de octubre, la Secretaría Nacional de Gestión de Riesgos reportó 6 cuerpos hídricos desbordados en las provincias de Los Ríos, Guayas y El Oro. Según el reporte oficial, en la provincia de Los Ríos, se registra el desbordamiento en el Estero Hondo, en el sector de Pueblo Viejo, Puerto Pechiche y Estero Hondo, así como en el río Babahoyo, en la zona de Babahoyo y Pinochoa. En Guayas, en la provincia de Guayas, la Secretaría reportó el desbordamiento del cuerpo hídrico Balao, que afecta sectores de Guayaquil, Balao, Bolívar y 9 de octubre, así como Barrio Nuevo y el área del Mercado Central. En esta misma provincia se mantiene el desbordamiento del río San Rafael en el cantón General Antonio Elizalde en Bucay, específicamente en el recinto San Pedro. En la provincia del Oro, el monitoreo identifica desbordamientos en el río Chico, en sectores de Bella María, El Recreo y Santa Rosa. También se reporta el desbordamiento del río Caluguro en los sectores Nuevo Santa Rosa y Caluguro, ubicados en el cantón Santa Rosa. La Secretaría Nacional de Gestión de Riesgos señaló que mantiene vigilancia permanente de las emergencias para actuar de manera oportuna ante cualquier eventualidad relacionada con el incremento de caudales. La Secretaría mantiene actividad de alerta roja en Ecuador, donde se registraron 336 eventos por lluvia, según el corte a las 22 horas. Del 11 de octubre habían 142 eventos abiertos y 194 cerrados. Los eventos por lluvias de mayor impacto corresponden a inundaciones registradas en las provincias de Bolívar y Esmeraldas. En Bolívar, la afectación se reporta en el cantón Las Naves. En Esmeraldas, las inundaciones se concentran en el cantón Eloy Alfaro, en sectores como Anchayacu, San Francisco de Onzole y Santo Domingo de Onzole, incluyendo las comunidades de Sancudo, Arenal, Pintor 1 y 2, Tangare, San Francisco, Capulí, Pambil, Colón y Santo Domingo. También se registran inundaciones en la ciudad de Esmeraldas, específicamente en las islas Luis Vargas Torres, Roberto, Luis Cervantes y Pien Guapi. 12:26.
2: Las noticias a través de la WR. Las familias asumen gastos de insumos para bebés hospitalizados en el Vicente Corral Moscoso. Familias de recién nacidos hospitalizados en el área de neonatología del Hospital Regional Vicente Corral Moscoso compran jeringuillas, agua estéril y medicamentos que les solicitan durante las atenciones a sus hijos. Los gastos varían según los requerimientos de cada paciente y pueden repetirse a diario. Para quienes llegan desde las comunidades lejanas o no tienen ingresos, cubrir esas compras supone una dificultad adicional durante la hospitalización de los bebés. Juan, nombre protegido, tiene a su hija ingresada desde hace más de 15 días. Durante ese tiempo ha comprado insumos en farmacia particular. En una de las últimas solicitudes adquirió 20 jeringuillas y agua estéril. Al principio gastaba de 5 a 7 dólares diarios. Después de una transfusión de sangre que recibió mi hija, tuvo que comprar materiales adicionales por 25 dólares. Estoy agradecido con el personal y con los médicos porque tienen atención de calidad, han tratado muy bien, quizás a mi bebé, señaló. Su testimonio distingue otra atención y la disponibilidad de insumos. Para Juan, su situación económica le permite afrontar estos gastos, aunque reconoce que otras familias no lo tienen los recursos. Algunos bebés nacen prematuros, permanecen hospitalizados hasta alcanzar la condición necesaria para recibir el alta médica. El tiempo depende de la evolución. María, nombre protegido, es una abuela de un niño prematuro que permanece en una incubadora desde hace más de un mes. El bebé nació de 29 semanas de gestión. Al inicio los gastos llegaron de entre 30 a 40 dólares diarios. Después bajaron a unos 6 dólares al día. Algunos medicamentos también deben prepararse en laboratorio externo. La mujer no cuestionó el trabajo del personal sanitario porque ellos tampoco tienen la culpa, dijo. Otro ciudadano señala que aunque haya abastecimiento, algunas familias le solicitan comprar insumos para evitar que se agoten. También expresó dudas sobre si todos los productos adquiridos se pueden utilizar en la atención de los bebés. Familias amazónicas enfrentan gastos y traslados. Las dificultades van aumentando para quienes llegan desde las comunidades alejadas. Gustavo Lazo, voluntario que gestiona donación para familia de pacientes, acompaña a los padres procedentes de Taisha. Dos de estas familias tienen recién nacidos hospitalizados en neonatología. Una tiene gemelos prematuros y la otra un niño que requiere atención médica. Según Lazo, los padres deben comprar medicamentos e insumos y en ocasiones pagar alimentación al alojamiento. Algunas familias necesitan de 25 a 35 dólares diarios para cubrir recetas y material. El monto varía según el tratamiento. La estancia en Cuenca también puede prolongarse por los controles médicos. Lazo indicó que una fundación donó insumos para cubrir 14 días de atención a los gemelitos. Personal de neonatología realiza pedidos públicos de donaciones de los medicamentos e insumos para recién nacidos. Se difundieron requerimientos del 12 de diciembre de 2025, 7 al 23 de enero de 2026, a través de las redes sociales. Sin embargo, no se ha publicado nuevas solicitudes. Las autoridades han informado que los fármacos adquiridos en India llegaron a las bodegas de Quito. René Gómez, asambleísta alterno de ADN, coordinador de la Confederación Ecuatoriana de Transporte Pesado, señaló que el gremio está dispuesto a colaborar con el traslado de los medicamentos a la SUAY y otras provincias de acuerdo con el cronograma de las autoridades sanitarias. La medicina está en la capital, empezaremos a trasladar la Cuenca, como ya se hizo en Guayaquil. Resulta que los hospitales se llevan la medicina y la venden quizá por medio de las farmacias frente a los hospitales. Y esto no pasa solo en el Azuay, sino en todo el país, aseguró. El ministro de Salud, Juan Carlos Abeiga, informó el 11 de octubre del 2026 en una entrevista con TC Televisión que el abastecimiento del insumo médico en los hospitales públicos alcanza el 60%, mientras que los medicamentos llega al 55%. Además, anunció que se incorporaría códigos QR para denunciar de manera anónima actos de corrupción en los hospitales del sector público. Estamos trabajando con la Secretaría de Integridad Pública con una herramienta para presentar denuncias. La idea es colocar código QR e incluso hasta en los baños. Abeiga señaló que las denuncias pasarán a esa secretaría para su análisis. Las medidas administrativas, como la separación de un funcionario de su cargo, no incluye las sanciones que correspondan en la que interviene con la Fiscalía y el Ministerio del Interior. 12 con 32 minutos, aquí hacemos la pausa que corresponde Quédese con vosotros que ya volvemos.
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5: María, Madre mía del Rocío, déjame dedicarte un espacio de mi tiempo para agradecerte participando del Rosario Mariano, que sábado tras sábado lo vivimos. 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
7: Minutos nos separan de las 13 horas, 1 de la tarde. Saludo cordial para todos nuestros amigos y amigas oyentes que sintonizan Radio El Rocío y también para quienes nos observan a través del Facebook Live. Continuamos con más información. Crisis de seguridad en Ecuador. Ciudadanos se unen a bandas o grupos armados para exterminar a rivales. Cuando el miedo se convierte en la única constante diaria, la línea entre la víctima y el victimario empieza a desdibujarse. En los barrios y zonas rurales más castigados por la delincuencia en Ecuador, la desesperación por sobrevivir, proteger a la familia y evitar la quiebra absoluta están llevando a ciudadanos comunes a tomar una decisión límite, unirse, colaborar o buscar refugio en las mismas estructuras criminales que los acechan, convirtiéndose gradualmente en un engranaje más de violencia. Sobre la raíz psicológica de este comportamiento, la psicóloga clínica e investigadora en trauma social Andrea Benítez explica cómo la indefensión aprendida y la amenaza constante alteran el comportamiento humano. Cuando una persona vive bajo el estado prolongado de terror y desprotección. El cerebro, activa mecanismos extremos de adaptación. La asociación con el agresor no nace de la afinidad delictiva, sino de una respuesta de supervivencia conocida en psicología como identificación con el agresor o sometimiento coercitivo ante la percepción de que el Estado no puede protegerte y que la violencia es inevitable. El individuo busca alinearse con quien ostenta el poder en el territorio para recuperar una falsa sensación de control, inmunidad y seguridad sobre su propia vida. El coronel Mario Pazmiño, ex jefe de inteligencia militar, dice que este fenómeno se define como una gobernanza criminal. Los grupos de delincuencia organizada van asumiendo competencias constitucionales, dice Pazmiño, y resalta que es ahí cuando el ciudadano encuentra una falsa protección en un grupo criminal. En este alertante contexto, la incorporación forzada o desesperada de ciudadanos a bandas criminales en Ecuador para evitar extorsiones refleja la grave crisis de seguridad pública que atraviesa el país. El miedo a las represalias, la quiebra de pequeños negocios han empujado a algunos ciudadanos a colaborar o afiliarse a estas estructuras criminales en busca de una falsa protección o inmunidad ante bandas rivales. En particular, existen alertas cualitativas de que en poblaciones como Pueblo Nuevo, en Guayas y sectores de la Amazonía, han comenzado a configurarse dinámicas de corte paramilitar. Es decir, ciudadanos que se asocian con bandas de menor rango para luchar de forma conjunta contra la organización criminal hegemónica que lidera las amenazas y extorsiones en sus localidades. Laura accedió al testimonio de Pablo T., un poblador de Pueblo Nuevo, y dos moradoras del Empalme, Tamara R. y Daniela, nombres protegidos, quienes alertan que en estos poblados se están organizando para formar grupos paramilitares y exterminar a las bandas dominantes. La Policía Nacional dice no tener registro de estos grupos, pero detalla que tiguerones y lobos pelean estos territorios. De hecho, en 2025 hubo una masacre en el Empalme y, según las habitantes de esa zona, a raíz de esto, los papás de algunas víctimas y algunos dueños de fincas se reúnen para hacer contrapeso, o sea, ellos mismos exterminar a estas bandas que nos extorsionan hasta con el agua del tanquero. Sobre este peligroso fenómeno, la socióloga e investigadora Sara Maldonado advierte que esto nace de la idea de la justicia por mano propia. Cuando el Estado no logra garantizar la seguridad ni la supervivencia económica en el territorio, la población cruza la línea del desespero. El verdadero riesgo sociológico que hoy enfrentamos es que los ciudadanos, cansados de la extorsión, terminen conformando o integrando verdaderos grupos paramilitares y milicias de autodefensa, una dinámica de justicia por mano propia que no detiene el delito, sino que institucionaliza la barbarie y multiplica las violencias. 12 horas 46 minutos.
8: El embalse de Mazar cae a 2.124,9 metros y se acerca al nivel crítico en el Ecuador. El embalse de Mazar continúa perdiendo el agua, se acerca a su nivel crítico de operación. Este lunes 12 de octubre del 2026, la cota se ubicó en 2.124,9 metros sobre el nivel del mar. Según la actualización del estado del reservorio, la cifra representa una caída de 1,5 metros de respecto al día anterior y deja el embalse a solo 9,9 metros de su nivel crítico. Así lo estableció en el día de hoy, 12 de octubre. El nivel quizás que llegue a ser más crítico, 2115. El descenso ocurre en medio del estiaje que afecta al Ecuador. Aumenta la presión sobre el sistema eléctrico nacional, cuya generación depende de la gran medida de las centrales hidroeléctricas. Masar continúa perdiendo el agua en este octubre. Los registros de septiembre y octubre muestran una tendencia descendente a nivel del embalse, aunque se ha presentado recuperación temporal leve. Al inicio de septiembre, la cota de Masar superaba los 2.146 metros. Para el día de hoy, lunes 12 de octubre, está ubicándose a 2.124,9 metros, lo que representa reducción de más de 21 metros en aproximadamente 6 semanas. El embalse forma parte del complejo hidroeléctrico Paute Integral, integrado por centrales, Masar, Molino, Sopladora, fundamentales para el abastecimiento eléctrico del país. La reducción de las reservas hídricas limita la capacidad de regulación del agua disponible para generación eléctrica, especialmente durante los periodos de escasas precipitaciones. El descenso de Masar coincide con la ampliación de la restricción eléctrica para las industrias. Desde este lunes 12 de octubre, las empresas de segmento alto voltaje 1 y medio voltaje industrial con demanda tendrá desconexiones programadas durante 3 días a la semana, según el Ministerio del Ambiente y Energía. Son ya las 12:50.
7: Continuamos con la nota internacional. El Papa León XIV será internado el martes en Roma. Esto se sabe de su enfermedad. El Papa León XIV será hospitalizado el martes 13 de octubre de 2026 para ser operado de un nódulo en el pulmón. Después de 17 meses de pontificado a un ritmo frenético, el Vaticano no precisó si la intervención tendrá lugar ese mismo día. A sus 71 años, el Papa León XIV goza de buena salud y es conocido por su afición al deporte. Esto es lo que se sabe de momento sobre el anuncio. El Papa declaró el domingo 11 de octubre de 2026 que la operación estaba programada para los próximos días. La Santa Sede confirmó posteriormente que será hospitalizado este martes, pero sin precisar cuándo será operado. Según la oficina de prensa del Vaticano, los médicos estiman que la convalecencia durará aproximadamente una semana, lo que permitirá a León XIV partir a su viaje a América Latina, según lo previsto el 6 de noviembre. Esta gira de 11 días lo llevará a Uruguay, Argentina y Perú, un país muy querido por el Papa, quien trabajó allí como misionero durante 2 décadas y obtuvo incluso la ciudadanía peruana. ¿Y qué es un nódulo pulmonar? Un nódulo pulmonar es una pequeña masa de tejido en el pulmón. Por lo general son benignos, es decir, no cancerosos. Sin embargo, un pequeño porcentaje puede corresponder a una etapa temprana de cáncer de pulmón. La mayoría de los nódulos pequeños no causan ningún síntoma y solo se descubren durante exámenes realizados por otros problemas de salud. Los nódulos más grandes pueden causar dificultad para respirar, dolor en el pecho o tos resistente, a veces con sangre. La cirugía se efectúa generalmente bajo anestesia general y el paciente es intubado para garantizar su respiración. ¿Dónde será la operación? La intervención se llevará a cabo en el Hospital Gemelli, el más grande de Roma, donde generalmente reciben atención médica los sumos pontífices. El predecesor de León XIV, el Papa Francisco, pasó varias semanas allí bajo tratamiento antes de su deceso en abril de 2025. Juan Pablo II, quien estuvo al frente de la iglesia desde 1978 hasta su muerte en 2005, fue atendido en 9 ocasiones en ese hospital, donde pasó un total de 153 días. Solía bromear diciendo que ese hospital era como el Vaticano número 3 después de la residencia de verano de Castel Gandolfo. 12:52 y continuamos con las notas deportivas. Ecuador supera su mejor registro histórico en los Juegos Sudamericanos de la Juventud. El deporte ecuatoriano sumó una nueva alegría tras la reasignación de medallas en los Juegos Sudamericanos de la Juventud Panamá 2026. La Organización Deportiva Sudamericana, ODESUR, informó al Comité Olímpico Ecuatoriano, COE, sobre las resoluciones disciplinarias. Dichas resoluciones modificaron los resultados de las pruebas de levantamiento de pesas con dos deportistas nacionales beneficiados. Beyoncé Bolaños en la categoría 62 kilogramos y Marely Lara en los 58 kilogramos pasaron del segundo al primer lugar. Así recibieron las medallas de oro en sus respectivas divisiones. Este cambio también modificó la ubicación de Ecuador en el medallero general. El Team Ecuador ascendió al quinto puesto. Lograron un balance de 17 medallas de oro, 26 de plata y 21 de bronce para un total de 64 preseas. Con estas cifras, la delegación nacional superó los registros alcanzados en los Juegos Sudamericanos de la Juventud Lima. Así, Panamá 2026 se convirtió en su mejor participación histórica en esta competencia. La actualización del medallero reconoce los resultados de las deportistas ecuatorianas y marca un nuevo registro para el país en el certamen juvenil sudamericano. Otra nota deportiva.
8: ¿Dónde ver las semifinales de ida de la Copa Libertadores? La Copa Libertadores afronta su fase culminante de la temporada con la disputa de las semifinales. Tras superar las rondas previas de la eliminación directa, cuatro equipos mantienen sus aspiraciones de coronarse campeones del torneo más prestigioso a nivel de clubes en América del Sur. Esta instancia reúne a representantes del fútbol suramericano que buscarán un lugar en la gran final a través de enfrentamientos de ida y de vuelta. Los equipos clasificados a las semifinales: Flamengo, Brasil; Fluminense, Brasil; Estudiantes de La Plata, Argentina; Palmeiras, Brasil. El cruce de la fase semifinal de la Copa Libertadores con Flamengo versus Fluminense. Partido de ida, miércoles 14 de octubre a las 7:30 de la noche. Estudiantes de Plata versus Palmeiras, partido de ida, 15 de octubre, 19:30, 7:30 de la noche. Los partidos de ida de las semifinales podrán verse por Spin y Daines Club. Son ya las 12:56. Amigas y amigos oyentes, queremos darles a conocer a ustedes una nota quizás preocupante de todo el tiempo en este sector, amigos oyentes. Un nuevo siniestro vial en la vía rápida Azogues Biblián. Esta nota le tomamos de Biblián Seguridad, ya revisada las cámaras. Hoy aproximadamente a las 11:30 de la mañana, cámaras de seguridad del sector registraron un nuevo accidente de tránsito en la vía rápida Azogues Biblián, sector al ingreso a Turupamba. En las imágenes se observa el atropello del ciudadano Homero Dután, oriundo de la comunidad de Cochahuayco y persona con discapacidad intelectual. Una vez más, hacemos un llamado a los conductores que circulen por este sector a reducir velocidad y extremar las precauciones. Hacemos insistido constantemente que este tramo representa un punto de especial riesgo debido al cruce de vías y a las altas velocidades que alcanzan algunos vehículos en esta recta. Conducir unos kilómetros por hora más despacio puede marcar una enorme diferencia. La seguridad vial es responsabilidad de todos y también los peatones. Esto ocurre prácticamente bajo de un paso peatonal, compañera, amigos oyentes, y es más preocupante porque el fin de semana sí podíamos observar en esta vía rápida realmente muchas personas adultas mayores que no podían cruzar esta vía. Utilizar el paso elevado sería la mejor alternativa para todos en este sector de la vía rápida que conduce a la entrada de Turupamba. Lamentablemente, un gran ciudadano conocido por todos, Homero Dután, ha sufrido este accidente de tránsito. Dios quiera que no se vaya a mayores, quizás, pero según se observen los videos, amigos oyentes, realmente fue fatal este accidente. Compañera.
7: Así es, Dianita, lamentamos este accidente de tránsito y sobre todo, de acuerdo a lo que se observa en las imágenes, lamentablemente

0: Beato, es lamentable que en esta ocasión pues haya salido huyendo este automotor. Es un vehículo al parecer de color rojo, tipo Suzuki, que ocasionó este accidente de tránsito en un lugar que es visible por varias ocasiones, inclusive a nivel nacional, y no por el hecho de representar una obra ideal, sino porque hace falta ahí un semáforo al ingreso de la parroquia Turupamba. De esta forma, también nosotros casi estamos llegando ya al final de este su programa de noticias, sin antes darles a conocer también un hecho que acaba de ocurrir allá en la ciudad de Cuenca: asalto en gasolinera de Narancay. Cinco sujetos habrían participado en el asalto a una estación de servicio ubicada en el sector de Narancay, al sur de Cuenca, este lunes 12 de octubre. De acuerdo con información preliminar, algunos de los implicados habrían utilizado vestimenta similar a la de la Policía Nacional. Tras cometer el hecho, los sospechosos huyeron del lugar a bordo de dos motocicletas. Hasta el momento no se ha precisado el monto del dinero sustraído ni se conocen mayores detalles sobre lo ocurrido. Y esto pues no es la primera ocasión que sucede, porque aquí en el cantón Azogues ya fueron tres los casos que han ocurrido, y lo peor, a plena luz del día. Así está la delincuencia por acá, por la zona sur del país. Antes de despedirnos, el pronóstico del clima para el día de hoy: la temperatura máxima llegará a los 21 grados centígrados y por la noche será de 10 grados. El sol apareció en el firmamento de Biblián ya más pronto, a las 5 de la mañana con 57 minutos, y se esconderá en el firmamento a las 6 de la tarde con 6 minutos. La exposición máxima UV será extrema. El viento circula a 8 kilómetros por hora. No se prevén precipitaciones, de acuerdo a información del INAMI. Sin embargo, ya queremos que llueva, ¿no es cierto, Dianita?
1: Así es, ya estamos esperando la caridad del cielo, amigas y amigos oyentes. Seguimos en la campaña de no a los incendios forestales. Cuide también el agua, todo lo necesario, nomás vamos a consumirlo. La luz también vamos a cuidarlo, porque la cota demasiada realmente se está yendo a la velocidad. Amigos, amigas oyentes, Dios mediante el día de mañana, emisión similar cuando son ya las 13 horas, un minuto. Nos despedimos. Gracias a todos y cada uno de ustedes.
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5: Oración. No lloréis, vuelo al cielo y os espero en la gloria. Yo muero, pero mi alma no muere. Os amaré en el cielo como os amé en la tierra. Agradecimiento e invitación a misa de honras. Al recordar con profundo dolor y tristeza el primer mes del sensible fallecimiento de quien en vida se llamó la señora María Pastora del Rocío Bravo Cárdenas, que de Dios goce. Su esposo Manuel Jesús Paguay Guamán, sus hijos Rosa, Inés, Aurora, Sixto, José y María Clara Paguay Bravo. Sus hijos políticos Luis Loja, Manuel Gualpa, José Quito, Manuel Chimbay, Clara Luz Palaguachi y Margarita Mishkiri. Sus hijos de crianza Rosa Neira, Luis Velezela, Manuel Velezela, Telmo Velezela fallecido y Humberto Velezela fallecido. Sus nietos Paguay Palaguachi, Velezela Paguay, Paguay Mishkiri, Loja Paguay, Bravo Chimbay y Bravo Gualpa. Sus padres José Bravo y María Hueda Cárdenas fallecidos. Sus padres políticos José Paguay y Rosa Guamán fallecidos. Sus hermanos Inés Bravo, María Guamán y Segundo Guamán. Sus hermanos políticos Rosa Elvira Paguay, Polinario Paguay, Josefina Paguay, Luis Antonio Paguay, Pablo Mayencela, Margarita Carchi, Angelita Arévalo, José Dután fallecido, Natividad Paguay fallecida, Tránsito Paguay, Nicolás Alto, Víctor Chimbay fallecido, Manuel Inga Paguay y María Carchi Hidrobo fallecida. Sus bisnietos, tataranietos y demás familiares, expresamos nuestro más sincero agradecimiento a todos quienes nos acompañaron en los duros momentos de dolor, de manera en especial al padre Néstor Escamis, párroco de Nazón, a la funeraria La Paz, a la madrina Blanca Chabla y esposo, Segundo Chimbay, a las siguientes personas y familiares: Ángeles Jerez, Lucía Palaguachi, Rosa Pastuizaca, Blanca Pastuizaca, John Palaguachi, Alexandra Paguay y Julio Pastuizaca, a las comunidades de Aguarongo, Mosquera, Cachi, Ayapamba, Playa de Fátima, Ponderosa, Mangán, Cisaloma, San Luis de Mangán, Galuay, Cebada Loma, a la parroquia de Jerusalén, al Cantón Biblián, en los Estados Unidos, a su sobrino Daniel Guamán y familia, Jonathan Belecela, Leisly Belecela, Jorge Paguay, Rocío, Serafín, Luis y Josefina Liuchushka. A todos los familiares, amigos y conocidos, a quienes nos manifestaron su amistad y solidaridad mediante notas de condolencia, tarjetas de pésame, ofrendas florales, llamadas telefónicas locales, nacionales e internacionales, mensajes de texto, visitas personales hasta el domicilio, publicaciones a través de las redes sociales y a todas aquellas muestras de bondad y de amistad que Dios os pague. A la vez nos permitimos en invitar a los familiares, amigos y conocidos a la Santa Misa que por el eterno descanso de su alma a celebrarse el día martes 13 de octubre del 2026 a partir de las 17 horas 5 de la tarde en la Iglesia Santa Teresita del Niño Jesús de la Parroquia Nazón. Sus familiares agradecen por su amabilidad de acompañarnos en este acto de recordación cristiana. Nazón, octubre del 2026. Nota: pedimos disculpas si por algún error involuntario no se nombra a persona o familia.

0: oración, Señor. Te llevaste a tu lado a quien más amábamos, pero sabemos que desde el cielo nuestro Padre guiará nuestros pasos hasta volvernos a encontrar en la vida eterna y celestial. Invitación fúnebre. Descansó en la paz del Creador, quien en vida se llamó el Señor, Manuel Alberto Gómez, que en paz descanse. Su esposa Elvia Tapia Chacón, sus hijos Carmen, Milton y Manuel Gómez Tapia, sus hijos políticos Marcelo Montero, Nancy Jaramillo y Mariela Aguirre, sus nietos Leonel Gómez, Anaí Gómez, Kevin Montero y Evelyn Montero Gómez. Su madre, María Dolores Gómez Lluicota, fallecida. Sus padres políticos, Manuel Tapia y Amparito Chacón. Su hermano, Jaime Eduardo Gómez. Sus hermanos políticos, María Hualpa, Filomena, Marta, Amparito, Blanca, Patricia, Gladys, Carlos, Luis, Marco, José y Jaime Tapia Chacón. Sus sobrinos Mauro, Juanito y Victoria Gómez Hualpa. Sus primos y demás familiares cumplen con el penoso deber de comunicar su sensible fallecimiento acaecido el día domingo 11 de octubre del 2026. A la vez participan a los familiares, amigos y conocidos a la velación de los restos mortales en el Auditorio Juan Pablo II, ubicado en la parroquia Nazón, a la Santa Misa que por el eterno descanso de su alma se oficiará el día martes 13 de octubre del presente a las 14 horas 12 en la tarde en la iglesia Santa Teresita del Niño Jesús de la misma parroquia. Luego al traslado de los restos mortales hacia el cementerio general del barrio de San Antonio para su cristiana sepultura. Sus familiares expresan su amable gratitud por acompañarnos en este acto de piedad humana, Nazón, octubre del 2026. Ha dejado de existir quien en vida se llamó el Señor, Manuel Alberto Gómez, que haya eterna paz en su tumba.
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13:22, ya estamos con la información del tiempo, la hora, y estamos con los cumpleañeros y cumpleañeras. Ya, perfecto. Hoy estamos en el día lunes 12 de octubre. Saludamos a todos los homenajeados y homenajeadas de la tarde. A pleno sol en este cantón Biblián, Dios mío, qué calor que estamos soportando el día de hoy, nuevamente acá en el Austro Ecuatoriano. El programa de Una Vuelta Más al Sol, deseándole todo lo mejor al cumpleañero, a la cumpleañera. Estamos con los saluditos en este momento. Saludamos acá en el cantón Biblián para Galo Crespo. El día de hoy está de cumpleaños al DJ Galito. ¿Quién no conoce al DJ Galito? Por ahí sí está escuchando al DJ Galito. Estamos escuchando a la familia, a los amigos, los conocidos. Dígale nomás un feliz cumpleaños a Galito, porque hoy, el día de hoy, está de Happy Birthday to you. Que Dios me lo bendiga. Que Dios le dé muchos, pero tantos años más de vida para Galo Crespo, Galito, más conocido como Galito. ¿Quién no conoce a Galito? Felicidades, que Dios me lo bendiga acá en el cantón Biblián. Hoy está de Happy Birthday to you.

Felicidades, muchas felicidades. Hoy es el día del Happy Birthday to you. Hoy estamos de Happy Birthday. Hoy estamos cumpliendo un año más de vida, deseándole todo lo mejor al amigo, a la amiga. Estamos con mami, con papi, el hermanito, el esposo, la esposa. Hoy está de cumpleaños de CL. Un lindo cumpleaños, un fuerte abrazo. Saludamos también para nuestra fiel oyente, para Albita Quintuña. Señorita Albita, el saludo para usted de parte de todos quienes hacemos Radio El Rocío, que cumpla pero tantísimos años más de vida, para la felicidad de todos los seres queridos acá en el Cantón Biblián, también para todos de su familia, de todos desde los Estados Unidos. Para Albita Quintuña, el día de hoy está de cumpleaños.

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1: Radio El Rocío, en los 1370 kHz en amplitud modulada, le informa la hora. 13 horas, 35 minutos.
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5: 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Atención, señores conductores, está habilitada ya parcialmente la vía Cuenca-Molleturo-Lempalme. La circulación vehicular se encuentra parcialmente habilitada en el kilómetro 90 de la vía Cuenca-Molleturo-Lempalme tras el deslizamiento registrado en la zona el día de ayer. Como ruta alterna se recomienda utilizar la vía Yutco-Chancay-El Triunfo, conduzca con precaución. Está habilitada parcialmente, pero está, quiere decir que tal vez haya paso para un solo carril. Entonces todavía existe en realizarse los trabajos allá en la Cuenca Molleturo, en la Yutco Chancay Triunfo, es el desvío que se está haciendo. Saludamos a la familia Regalado acá en el Cantón Biblián, dice Dianita, ¿qué tal? Aquí con calor. Acá también lo mismo estamos. Sí, hace calor acá también. Y eso que estamos en cabina de la radio. Saludo para los colegas, los gatos Junior. ¿Dónde me están escuchando los gatos? Saludos para usted, Dianita, dice, estamos en Happy Birthday. Están de cumpleaños los gatos. Felicidades a todos quienes hacen el sonido, los gatos Junior. A Mauri de manera especial. Y para todos quienes hacen los gatos. La 1:38 y a todos los cumpleañeros y cumpleañeras de este grandioso día. Hoy estamos en lunes 12, un lunes muy caluroso en el Cantón Biblián. Este fenómeno del niño que nos está afectando. ¿En qué fase estará el niño? El niño está muy juguetón. Acá estamos en sequía y partes del Ecuador que se están inundando.

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Es la programación que lo estamos escuchando a esta hora de la tarde. Buen provecho, estamos almorzando, estamos atrasaditos, pero sí, recién nomás llegaron los niños, las señoritas y los jóvenes del estudio. Y los docentes también están camino a casa, si es que no tenían reunión hoy, porque más de las 2 de la tarde están llegando también en casita. ¡Qué calor que hace! 22 grados alcanzamos en este momento, sensación térmica 22 grados. La radiación se encuentra todavía extremadamente alto, 11 UV, los rayos ultravioleta. Baja probabilidad. Esto es lo que nos ilusiona todos los días, el tiempo. La INAMI estamos revisa que revisa. Hay días que nos da que el 100%, hay días que nos da el 60%, hay días que nos da el 40%. Por ejemplo, en este momento está 47%, pero muy bajo las precipitaciones. Si es que de 60, 70, 100 no llueve, imagínense de los 40, 30. No, pues. Entonces todavía tenemos nosotros este calentamiento global que nos afecta a la provincia del Cañar. Esta ilusión que tenemos todos los días mirando al cielo, hoy llueve, que dicen hoy lloverá. Todos los días nos preguntamos si mucha gente estamos sembrando ya. Ya mismo se nos viene Santa Teresa también. Ya se nos pasó pues Santa Rosa, San Ramón, San Miguel. Todas las fechas de ir ya sembrando, sembrando y esperando la caridad del cielo. Y así tenemos que ir nosotros también, poniendo todo en manos de San Francisquito también. Muchos sembramos San Francisco. Todavía los que no siembran también, mucha paciencia. Ojalá Dios quiera que se nos venga algo de lluvias, porque estos terrenos sí que están resecos. La 1:43 minutos a la gente del Valle de Cuenca. Hace calor en el Valle en Cuenca también, dice Dianita. Ustedes están a 22, acá me parece que está a 32. Debe ser allá, es más, hay zonas, tanto de la Suay, hablemos así de la Suay, que tienen más radiación que otras. Las temperaturas se elevan más, por ejemplo, en Deleg, en Yacao, es más la radiación, es más la calor. La calor es más en algunos sectores de Cuenca, parte de Loja también es más, en algunos lugares son más esa calor que se está soportando acá en nuestro medio. Precauciones, hidrátese bastante, ese sombrero no, todavía no le saque, nos vamos a quemar la carita. 1:44 minutos.

Saludamos a la familia Morales, también acá en el Cantón Biblián están sintonizando la radio. ¡Qué calor, qué calor, qué calor! Ya vamos a buscar la canción que dice ¡qué calor! Saludos a la familia Morales, acá en el Cantón Biblián.

Y con este merengue nos vamos despidiendo a todos y a todas. Gracias, que Dios le pague. Mañana estaremos de vuelta, si Dios me permite. Una linda tarde, continúe con las programaciones de la Radio El Rocío. Nosotros nos vamos al almuerzo en este preciso momento, pero si es que tenemos que trabajar por la tarde, le damos de vuelta. Gracias, Dios le pague, y cuídense bastante, protéjase del sol, hidrátese lo que más avance, mucha precaución en las vías. Lamentablemente, lamentamos con todos los familiares de Homero Dután, que sufrió este accidente acá en la autopista, en la vía Azogues Biblián, entrada a la parroquia Turupamba. Ojalá Dios quiera que no esté muy grave. Homero es un fiel oyente de la Radio El Rocío, grandes amigos de Cochaguayco. Gracias a todos y cada uno de ustedes también por preocuparse, quizás por aquel ser humano que atravesó la vía y un auto lo atropelló el día de hoy. Cuídense bastante, miremos muy bien las vías, utilice los pasos peatonales, demórese un poquito, pero salve vidas. Las mascotas están cruzando por el puente y podíamos observar el fin de semana. Hay mucha gente que está al azar, paso o no paso, corro o no corro, corro o sí regreso. Así están las personas acá en la vía rápida, en este mal paso llamado vía tanto de Nazón, tanto de San Pedro como de acá de Turupamba. Lamentablemente sucedió esto el día de hoy.

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Radio El Rocío, en los 1370 kHz en amplitud modulada, le informa la hora. 14 horas, 0 minutos.

Pensaron que nos olvidamos de ustedes. Pensaron que no íbamos a volver. A que no adivina quién regresó.

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1: Radio El Rocío, en los 1370 kHz, en amplitud modulada, le informa la hora. 14 horas, 16 minutos.
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1: 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Radio El Rocío, en los 1370 kHz, en amplitud modulada, le informa la hora. 14 horas, 33 minutos.
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2: Oración, Señor, te llevaste a tu lado a quien más amábamos, pero sabemos que desde el cielo nuestro Padre guiará nuestros pasos hasta volvernos a encontrar en la vida eterna y celestial. Invitación fúnebre. Descansó en la paz del Creador, quien en vida se llamó el Señor Manuel Alberto Gómez, que en paz descanse. Su esposa Elvia Tapia Chacón, sus hijos Carmen, Milton y Manuel Gómez Tapia, sus hijos políticos Marcelo Montero, Nancy Jaramillo y Mariela Aguirre, sus nietos Leonel Gómez, Anaí Gómez, Kevin Montero y Evelyn Montero Gómez. Su madre, María Dolores Gómez Lluicota, fallecida. Sus padres políticos, Manuel Tapia y Amparito Chacón. Su hermano, Jaime Eduardo Gómez. Sus hermanos políticos, María Gualpa, Filomena, Marta, Amparito, Blanca, Patricia, Gladys, Carlos, Luis, Marco, José y Jaime Tapia Chacón. Sus sobrinos Mauro, Juanito y Victoria Gómez Gualpa. Sus primos y demás familiares cumplen con el penoso deber de comunicar su sensible fallecimiento acaecido el día domingo 11 de octubre del 2026. A la vez participan a los familiares, amigos y conocidos a la velación de los restos mortales en el auditorio Juan Pablo II, ubicado en la parroquia Nazón. A la Santa Misa, que por el eterno descanso de su alma se oficiará el día martes 13 de octubre del presente a las 14 horas 12 en la tarde en la iglesia Santa Teresita del Niño Jesús de la misma parroquia. Luego al traslado de los restos mortales hacia el cementerio general del barrio de San Antonio para su cristiana sepultura. Sus familiares expresan su amable gratitud por acompañarnos en este acto de piedad humana. Nazón, octubre del 2026. Ha dejado de existir quien en vida se llamó el Señor Manuel Alberto Gómez, que haya eterna paz en su tumba.
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3: Radio El Rocío, en los 1370 kHz en amplitud modulada, le informa la hora. 14 horas, 48 minutos.
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1: Radio El Rocío en los 1370 kHz en amplitud modulada le informa la hora. 15 horas, 1 minuto.
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4: Oración, Señor. Te llevaste a tu lado a quien más amábamos, pero sabemos que desde el cielo nuestro Padre guiará nuestros pasos hasta volvernos a encontrar en la vida eterna y celestial. Invitación fúnebre. Descansó en la paz del Creador, quien en vida se llamó el Señor Manuel Alberto Gómez, que en paz descanse. Su esposa Elvia Tapia Chacón, sus hijos Carmen, Milton y Manuel Gómez Tapia, sus hijos políticos Marcelo Montero, Nancy Jaramillo y Mariela Aguirre, sus nietos Leonel Gómez, Anaí Gómez, Kevin Montero y Evelyn Montero Gómez. Su madre, María Dolores Gómez Lluicota, fallecida. Sus padres políticos, Manuel Tapia y Amparito Chacón. Su hermano, Jaime Eduardo Gómez. Sus hermanos políticos, María Gualpa, Filomena, Marta, Amparito, Blanca, Patricia, Gladys, Carlos, Luis, Marco, José y Jaime Tapia Chacón. Sus sobrinos Mauro, Juanito y Victoria Gómez Gualpa. Sus primos y demás familiares cumplen con el penoso deber de comunicar su sensible fallecimiento acaecido el día domingo 11 de octubre del 2026. A la vez participan a los familiares, amigos y conocidos a la velación de los restos mortales en el auditorio Juan Pablo II, ubicado en la parroquia Nazón. A la Santa Misa, que por el eterno descanso de su alma se oficiará el día martes 13 de octubre del presente a las 14 horas 12 en la tarde en la iglesia Santa Teresita del Niño Jesús de la misma parroquia. Luego al traslado de los restos mortales hacia el cementerio general del barrio de San Antonio para su cristiana sepultura. Sus familiares expresan su amable gratitud por acompañarnos en este acto de piedad humana. Nazón, octubre del 2026. Ha dejado de existir quien en vida se llamó el Señor Manuel Alberto Gómez, que haya eterna paz en su tumba. Oración. No lloréis, vuelo al cielo y os espero en la gloria. Yo muero, pero mi alma no muere. Os amaré en el cielo como os amé en la tierra. Agradecimiento e invitación a misa de honras. Al recordar con profundo dolor y tristeza el primer mes del sensible fallecimiento de quien en vida se llamó la señora María Pastora del Rocío Bravo Cárdenas, que de Dios goce, su esposo Manuel Jesús Paguay Guamán, sus hijos Rosa, Inés, Aurora, Sixto, José y María Clara Paguay Bravo, sus hijos políticos Luis Loja, Manuel Gualpa, José Quito, Manuel Chimbay, Clara Luz Palaguachi y Margarita Mishkiri. Sus hijos de crianza Rosa Neira, Luis Velezela, Manuel Velezela, Telmo Velezela fallecido.

0: Humberto Vélez Cela, fallecido. Sus nietos Paguay Palahuachi, Vélez Cela Paguay, Paguay Mishkiri, Loja Paguay, Bravo Chimbay y Bravo Hualpa. Sus padres José Bravo y María Hueda Cárdenas, fallecidos. Sus padres políticos José Paguay y Rosa Guamán, fallecidos. Sus hermanos Inés Bravo, María Guamán y Segundo Guamán. Sus hermanos políticos Rosa Elvira Paguay, Polinario Paguay, Josefina Paguay, Luis Antonio Paguay, Pablo Mayencela, Margarita Carchi, Angelita Arévalo, José Dután, fallecido. Natividad Paguay, fallecida. Tránsito Paguay, Nicolás Alto, Víctor Chimbay, fallecido. Manuel Inga Paguay y María Carchi Hidrobo, fallecida. Sus bisnietos, tataranietos y demás familiares, expresamos nuestro más sincero agradecimiento a todos quienes nos acompañaron en los duros momentos de dolor, de manera en especial al padre Néstor Escamis, párroco de Nazón, a la funeraria La Paz, a la madrina Blanca Chabla y esposo Segundo Chimbay, a las siguientes personas y familiares: Ángeles Jerez, Lucía Palaguachi, Rosa Pastuizaca, Blanca Pastuizaca, John Palaguachi, Alexandra Paguay y Julio Pastuizaca, a las comunidades de Aguarongo, Mosquera, Cachi, Ayapamba, Playa de Fátima, Ponderosa, Mangán, Cisaloma, San Luis de Mangán, Galuay, Cebada Loma, a la parroquia de Jerusalén, al Cantón Biblián, en los Estados Unidos, a su sobrino Daniel Guamán y familia, Jonathan Velecela, Leisley Velecela, Jorge Paguay, Rocío, Serafín, Luis y Josefina Liuchushka, a todos los familiares, amigos y conocidos, a quienes nos manifestaron su amistad y solidaridad mediante notas de condolencia, tarjetas de pésame, ofrendas florales, llamadas telefónicas locales, nacionales e internacionales, mensajes de texto, visitas personales hasta el domicilio, publicaciones a través de las redes sociales y a todas aquellas muestras de bondad y de amistad que Dios os pague. A la vez nos permitimos en invitar a los familiares, amigos y conocidos, a la Santa Misa que por el eterno descanso de su alma, a celebrarse el día martes 13 de octubre del 2026, a partir de las 17 horas 5 de la tarde, en la Iglesia Santa Teresita del Niño Jesús de la Parroquia Nazón. Sus familiares agradecen por su amabilidad de acompañarnos en este acto de recordación cristiana. Nazón, octubre del 2026. Nota: pedimos disculpas si por algún error involuntario no se nombra a persona o familia en el presente agradecimiento.
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Oración. Madre querida, partiste al cielo dejando nuestros corazones llenos de angustia y dolor. Fuiste madre de toda bondad y ternura. Desde el regazo de Dios, sé nuestra luz y guía. Envíanos siempre tu santa bendición. Invitación fúnebre. Descansó en la paz el Creador, quien en vida se llamó la Señora María Rosa Dután Palahuachi. Que en paz descanse. Su esposo, Mariano Dután Lema, fallecido. Sus hijos, Manuel y Mercedes, Tenecela Dután, Teresa, Víctor, Dolores, Rodrigo y Marta Dután Dután. Sus hijos políticos, María Palahuachi, Carlos Quito, Diana González, Carlos Toralba y Yareni, Texas. Sus nietos, Tenecela Palahuachi, Quito Tenecela, Dután González, Toralba Dután y Dután, Texas. Sus padres, Francisco Dután Castro y Elcira Palahuachi Buri, fallecidos. Sus padres políticos, Manuel Dután y Teresa Lema, fallecidos. Sus hermanos, Leucadio Dután, Francisco Dután, Espíritu Dután, Manuel Cruz Dután, Manuel Jesús Dután, fallecidos. Dolores Dután, Alcira Dután, Manuel Jesús Dután y Mesías Dután. Sus hermanos políticos, sobrinos, primos y demás familiares cumplen con el penoso deber de comunicar su sensible fallecimiento acaecido el día domingo 11 de octubre del 2026. A la vez participan a los familiares, amigos y conocidos a la velación de sus restos mortales en su propio domicilio ubicado en el barrio Jerusalén Bajo. Sus familiares expresan su amable gratitud por acompañarnos en este acto de piedad humana. Jerusalén Bajo, octubre del 2026. Ha dejado de existir quien en vida se llamó la Señora María Rosa Dután Palahuachi. Que haya eterna paz en su tumba.

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1: Radio El Rocío, en los 1370 kHz en amplitud modulada, le informa la hora. 15 horas, 17 minutos.
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2: Radio El Rocío, en los 1370 kHz, en amplitud modulada, le informa la hora. 15 horas, 30 minutos.
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1: Radio El Rocío, en los 1370 kHz en amplitud modulada, le informa la hora. 15 horas, 48 minutos.

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2: Radio El Rocío en los 1370 kHz en amplitud modulada le informa la hora. 16 horas, 5 minutos.
3: 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Así sea.
4: Oración, Señor, te llevaste a tu lado a quien más amábamos, pero sabemos que desde el cielo nuestro Padre guiará nuestros pasos hasta volvernos a encontrar en la vida eterna y celestial. Invitación fúnebre. Descansó en la paz del Creador, quien en vida se llamó el Señor Manuel Alberto Gómez, que en paz descanse. Su esposa Elvia Tapia Chacón, sus hijos Carmen, Milton y Manuel Gómez Tapia, sus hijos políticos Marcelo Montero, Nancy Jaramillo y Mariela Aguirre, sus nietos Leonel Gómez, Anaí.

0: Gómez, Kevin Montero y Evelyn Montero Gómez. Su madre, María Dolores Gómez Lluicota, fallecida. Sus padres políticos, Manuel Tapia y Amparito Chacón. Su hermano, Jaime Eduardo Gómez. Sus hermanos políticos, María Hualpa, Filomena, Marta, Amparito, Blanca, Patricia, Gladys, Carlos, Luis, Marco, José y Jaime Tapia Chacón. Sus sobrinos, Mauro, Juanito y Victoria Gómez Hualpa. Sus primos y demás familiares cumplen con el penoso deber de comunicar su sensible fallecimiento acaecido el día domingo 11 de octubre del 2026. A la vez participan a los familiares, amigos y conocidos a la velación de los restos mortales en el Auditorio Juan Pablo II, ubicado en la parroquia Nazón, a la Santa Misa que por el eterno descanso de su alma se oficiará el día martes 13 de octubre del presente a las 14 horas 12 en la tarde en la iglesia Santa Teresita del Niño Jesús de la misma parroquia. Luego al traslado de los restos mortales hacia el cementerio general del barrio de San Antonio para su cristiana sepultura. Sus familiares expresan su amable gratitud por acompañarnos en este acto de piedad humana, Nazón, octubre del 2026. Ha dejado de existir quien en vida se llamó el señor Manuel Alberto Gómez, que haya eterna paz en su tumba. Oración. No lloréis, vuelo al cielo y os espero en la gloria. Yo muero, pero mi alma no muere. Os amaré en el cielo como os amé en la tierra. Agradecimiento e invitación a misa de honras. Al recordar con profundo dolor y tristeza el primer mes del sensible fallecimiento de quien en vida se llamó la señora María Pastora del Rocío Bravo Cárdenas, que de Dios goce, su esposo Manuel Jesús Paguay Guamán, sus hijos Rosa, Inés, Aurora, Sixto, José y María Clara Paguay Bravo. Sus hijos políticos, Luis Loja, Manuel Hualpa, José Quito, Manuel Chimbay, Clara Luz Palaguachi y Margarita Mishkiri. Sus hijos de crianza, Rosa Neira, Luis Velezela, Manuel Velezela, Telmo Velezela fallecido y Humberto Velezela fallecido. Sus nietos Paguay Palaguachi, Velezela Paguay, Paguay Mishkiri, Loja Paguay, Bravo Chimbay y Bravo Hualpa. Sus padres José Bravo y María Hueda Cárdenas fallecidos. Sus padres políticos José Paguay y Rosa Guamán fallecidos. Sus hermanos Inés Bravo, María Guamán y Segundo Guamán. Sus hermanos políticos Rosa Elvira Paguay, Polinario Paguay, Josefina Paguay, Luis Antonio Paguay, Pablo Mayencela, Margarita Carchi, Angelita Arévalo, José Dután fallecido, Natividad Paguay fallecida, Tránsito Paguay, Nicolás Alto, Víctor Chimbay fallecido, Manuel Inga Paguay y María Carchi Hidrobo fallecida. Sus bisnietos, tataranietos y demás familiares, expresamos nuestro más sincero agradecimiento a todos quienes nos acompañaron en los duros momentos de dolor, de manera en especial al padre Néstor Escamis, párroco de Nazón, A la funeraria La Paz, a la madrina Blanca Chabla y esposo, segundo Chimbay, a las siguientes personas y familiares: Ángeles Jerez, Lucía Palaguachi, Rosa Pastuizaca, Blanca Pastuizaca, John Palaguachi, Alexandra Paguay y Julio Pastuizaca. A las comunidades de Aguarongo, Mosquera, Cachi, Ayapamba, Playa de Fátima, Ponderosa, Mangán, Cisaloma, San Luis de Mangán, Galuay, Cebada Loma, a la parroquia de Jerusalén, al Cantón Biblián, en los Estados Unidos, a su sobrino Daniel Guamán y familia, Jonathan Velezela, Leisley Velezela, Jorge Paguay, Rocío, Serafín, Luis y Josefina Liuchushka. A todos los familiares, amigos y conocidos, a quienes nos manifestaron su amistad y solidaridad mediante notas de condolencia, tarjetas de pésame, ofrendas florales, llamadas telefónicas locales, nacionales e internacionales, mensajes de texto, visitas personales hasta el domicilio, publicaciones a través de las redes sociales y a todas aquellas muestras de bondad y de amistad que Dios os pague. A la vez nos permitimos en invitar a los familiares, amigos y conocidos, a la Santa Misa que por el eterno descanso de su alma, a celebrarse el día martes 13 de octubre del 2026, a partir de las 17 horas 5 de la tarde, en la Iglesia Santa Teresita del Niño Jesús de la Parroquia Nazón. Sus familiares agradecen por su amabilidad de acompañarnos en este acto de recordación cristiana. Nazón, octubre del 2026. Nota: pedimos disculpas si por algún error involuntario no se nombra a persona o familia en el presente agradecimiento.
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0: los hijos e hijas a cuidar de sus padres y madres ancianos.
1: En el mundo hay cada vez más ancianos y ancianas. Aumenta la tercera edad.
0: Y aumenta sobre todo el abandono a las personas de la tercera edad.
1: En la mayoría de los países, la mitad de los ancianos y ancianas viven solos.
0: Sus familiares los dejan en asilos.
1: Se los quitan de encima.
0: Son un estorbo en sus casas.
1: Hay que darles de comer. Hay que vestirlos, bañarlos.
2: Y yo no te daba de comer, hijo. Y te vestía. Y te bañaba cuando eras chiquito.
0: Sin nada que hacer para sentirse útiles. Sin nadie con quien recordar la vida. Sin el cariño de su familia, abuelos y abuelas se despiden de este mundo sin entender qué hicieron mal para recibir tanta ingratitud.
3: 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Así sea.
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5: Radio El Rocío, en los 1370 kHz en amplitud modulada, le informa la hora. 16 horas, 16 minutos.
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0: Radio El Rocío, en los 1370 kHz en amplitud modulada, le informa la hora. 16 horas, 32 minutos.
1: Oración, Señor, te llevaste a tu lado a quien más amábamos, pero sabemos que desde el cielo nuestro Padre guiará nuestros pasos hasta volvernos a encontrar en la vida eterna y celestial. Invitación fúnebre. Descansó en la paz del Creador, quien en vida se llamó el Señor Manuel Alberto Gómez, que en paz descanse. Su esposa Elvia Tapia Chacón, sus hijos Carmen, Milton y Manuel Gómez Tapia, sus hijos políticos Marcelo Montero, Nancy Jaramillo y Mariela Aguirre, sus nietos Leonel Gómez, Anaí Gómez, Kevin Montero y Evelyn Montero Gómez. Su madre, María Dolores Gómez Lluicota, fallecida. Sus padres políticos, Manuel Tapia y Amparito Chacón. Su hermano, Jaime Eduardo Gómez. Sus hermanos políticos, María Hualpa, Filomena, Marta, Amparito, Blanca, Patricia, Gladys, Carlos, Luis, Marco, José y Jaime Tapia Chacón. Sus sobrinos Mauro, Juanito y Victoria Gómez Hualpa. Sus primos y demás familiares cumplen con el penoso deber de comunicar su sensible fallecimiento acaecido el día domingo 11 de octubre del 2026. A la vez participan a los familiares, amigos y conocidos a la velación de los restos mortales en el auditorio Juan Pablo II, ubicado en la parroquia Nazón. A la Santa Misa, que por el eterno descanso de su alma se oficiará el día martes 13 de octubre del presente a las 14 horas 12 en la tarde en la iglesia Santa Teresita del Niño Jesús de la misma parroquia. Luego al traslado de los restos mortales hacia el cementerio general del barrio de San Antonio para su cristiana sepultura. Sus familiares expresan su amable gratitud por acompañarnos en este acto de piedad humana. Nazón, octubre del 2026. Ha dejado de existir quien en vida se llamó el Señor Manuel Alberto Gómez, que haya eterna paz en su tumba.
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1: Radio El Rocío, en los 1370 kHz en amplitud modulada, le informa la hora. 16 horas, 47 minutos. 1370 kHz en amplitud modulada.
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0: Buenas noches, señores.
1: Buenas noches, abuelito, bienvenido.
0: Vengo a bailar con magnitud zumbera.
1: Claro, abuelito, como siempre.
0: Entonces bailemos.

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1: Radio El Rocío, en los 1370 kHz en amplitud modulada, le informa la hora. 17 horas, 2 minutos.

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1: Radio El Rocío en los 1370 kHz en amplitud modulada le informa la hora. 17 horas, 17 minutos.
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1: Radio El Rocío, en los 1370 kHz, en amplitud modulada, le informa la hora. 17 horas, 34 minutos.
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1: 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Radio El Rocío, en los 1370 kHz, en amplitud modulada, le informa la hora. 18 horas, 1 minuto.

0: Señora, señora María Rosa Dután Palaguachi, que en paz descanse. Su esposo Mariano Dután Lema fallecido, sus hijos Manuel y Mercedes Tenecela Dután, Teresa, Víctor, Dolores, Rodrigo y Marta Dután Dután. Sus hijos políticos, María Palaguachi, Carlos Quito, Diana González, Carlos Toralba y Yareni Texas. Sus nietos, Tenecela Palaguachi, Quito Tenecela, Dután González, Toralba Dután y Dután Texas. Sus padres, Francisco Dután Castro y Elcira Palaguachi Buri, fallecidos. Sus padres políticos, Manuel Dután y Teresa Lema, fallecidos. Sus hermanos, Leucadio Dután, Francisco Dután, Espíritu Dután, Manuel Cruz Dután, Manuel Jesús Dután, fallecidos. Dolores Dután, Alcira Dután, Manuel Jesús Dután y Mesías Dután. Sus hermanos políticos, sobrinos, primos y demás familiares cumplen con el penoso deber de comunicar su sensible fallecimiento acaecido el día domingo 11 de octubre del 2026. A la vez participan a los familiares, amigos y conocidos a la velación de sus restos mortales en su propio domicilio ubicado en el barrio Jerusalén Bajo. Sus familiares expresan su amable gratitud por acompañarnos en este acto de piedad humana. Jerusalén Bajo, octubre del 2026. Ha dejado de existir quien en vida se llamó la señora María Rosa Dután Palaguachi. Que haya eterna paz en su tumba.
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1: Radio El Rocío, en los 1370 kHz, en amplitud modulada, le informa la hora, 18 horas, 16 minutos.
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1: Radio El Rocío, en los 1370 kHz en amplitud modulada, le informa la hora. 18 horas, 30 minutos.
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1: Radio El Rocío, en los 1370 kHz en amplitud modulada, le informa la hora. 18 horas, 49 minutos.